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0: Buenas noches, qué bueno que nos acompañan aquí en Todo Deportes Radio Mundialista en esta noche de miércoles a través de Super 100. Les saluda Mauricio Caguas, hablando ya sobre los días en los que comienzan a cerrarse los grupos, la fase de grupos. Hay algunas posiciones que ya las conocemos, otras se van a ir conociendo y en estos días también se irán conformando las llaves para la fase de los 16avos de final, que van a comenzar el domingo con un solo partido. El domingo solo hay un partido y después ya a partir de lunes vuelve a levantar la carga en cuanto a la cantidad de enfrentamientos. Bueno, ayer Panamá ya le dice adiós a la Copa del Mundo, tiene un partido más que será ante Inglaterra, pero no tiene posibilidades de clasificación. Y no lo mencionamos desde una óptica en la que alguno dirá, hey, bueno, igual Panamá no iba a la Copa del Mundo con la obligación de clasificar. Totalmente de acuerdo, pero es un elemento estadístico que hay que mencionar. Y dicho esto, es importante reconocer que a pesar que Panamá todavía no sumó puntos, a pesar de que no pudo marcar un gol todavía, ha jugado bien. El partido que le ha hecho ayer a Croacia es un partido bastante bueno. Entendamos los niveles y las distancias. Es Croacia, una selección de la mano de Luka Modric, entre otra constelación de estrellas, que juegan en el más alto nivel. Un nivel en el que, para una selección centroamericana de Panamá, de Honduras, está lejos, lejísimos. Pero Panamá le compitió en realidad y le siguió faltando lo que le faltó ante Ghana, creérsela, porque tuvo las posibilidades, generó una que otra llegada importante, nunca se achicó contra Croacia, que realmente disparó poco. Calculo que Croacia a lo mejor remató dos o tres al arco, una fue gol. Panamá falló en momentos puntuales, momentos en los que los centros no fueron buenos. Las llegadas eran buenas, pero ese centro para el gol no era bueno. Croacia sí acertó en la que le quedó con un centro que fue perfecto. Ese poquito le faltó a Panamá. Y yo sé que no es consuelo para los panameños y que están aguantando mucha maceta ahorita, lo sé. Pero desde aquí en Honduras entendamos algo. Esta selección de Panamá jugó en un nivel que nosotros en estos momentos no tenemos. Honduras no tiene ese nivel que tiene Panamá. A pesar de que no marcó gol, a pesar de que no sumó puntos todavía en esta Copa del Mundo, debemos reconocer que jugaron en un muy buen nivel. Hacerle partido a Croacia no es cualquier cosa. Thomas Christiansen en conferencia de prensa atendió básicamente a medios panameños. Hubo mucha consulta para él y así fue definiendo lo que él considera sucedió en ese partido.
1: Buenas noches, Mister. Un fuerte abrazo para RPC. Mister, el tema con José Fajardo, no sé si hoy termina dándole un par de minutos de más y también si confía más en Fajardo que en algún extremo, porque lo termina tirando también hacia la banda derecha hoy, finalizando los minutos que tuvo en cancha.
2: Bueno, mira, primero creo que hay que felicitar al equipo. No por el resultado, pero por cómo jugaron con ese hambre, con esa dedicación y espíritu, que era lo que queríamos del equipo. Así que yo estoy súper orgulloso de ellos. Que si he tomado algunas decisiones tácticas, pues es porque creo que es lo mejor para el equipo. Siempre pienso en el equipo.

0: Y me puedo equivocar, puedo acertar, pero yo creo que hay que felicitar y estar orgulloso de cómo ha jugado un Panamá contra una potencia mundial como es Croacia y que al final del partido pues han estado pidiendo la hora.
1: Sí, Gaffer, Eduardo Lindgren de TVN y TV Max. Sí, de tú a tú con Croacia, sin duda alguna, un equipo muy grande. Sin embargo, llevamos 180 minutos sin gol. Hubo un cambio en la alineación inicial, Waterman por Fajardo. Los cambios en el juego, quizás pasado el minuto 70 para hacer los cambios durante el partido. ¿Qué nos pasó allí, don Tomás?
0: Bueno, primero, yo creo que si analizáis el partido, el rival, las situaciones con José, que era lo que queríamos, buscar un poco los espacios a la espalda, las transiciones, y ahí quizás José tiene otro perfil que Cecilio Waterman. Y es verdad, tú no puedes ganar un partido si no metes goles, pero por lo menos el equipo no se achicó, tuvimos un larguero que no entra. Aproximaciones de un centro lateral de Amir, que José Fajardo no llega por poco. Yo creo que propusimos mucho, pero recibimos muy poco. Pero es que los cambios, cuando tú recibes un gol en el 58-9, a ver, cuando el equipo está funcionando bien, déjale por lo menos un tiempo de reacción, que luego más adelante, porque estábamos jugando bien, estábamos generando, habíamos llegado. Pero bueno, no lo metemos y luego al final, pues claro, hay que meter los cambios, metí punta, metí extremo y otro punta, bueno, para intentar ganar. Pero tampoco hay que reaccionar impulsivamente ante un gol que fue el de los pocos. Hubo solo dos tiros suyos y uno entra en la portería. Que para eso también hay que tener calma y confiar en el grupo, que lo hizo muy bien.
2: Por acá, en español, Juancho Villaverde para ESPN. Hablas del espíritu del equipo. ¿Qué sensación te deja estos dos partidos, más allá de los resultados o incluyendo los resultados desde ese tema, ¿no? Porque se ha visto un equipo que tácticamente se ha aplomado bien en ambos partidos, que es un equipo que hoy, por ejemplo, en ningún momento buscó cortar juego, al contrario, buscó enfrentar de tú a tú cuando ayer nos decías que iban a jugar bloque bajo y demás, un poco al despiste también, pero ¿qué sensación te deja en ese sentido?
0: Mira, lo del bloque bajo es porque yo, analizando, pensaba que Croacia iba a hacernos más presión. Pero ¿por qué no hicieron más presión? Porque nosotros tuvimos la capacidad de salir de esa presión, jugando, encontrando por dentro, jugando por fuera. Entonces, cuando tú ves un equipo que te está saliendo bien, pues te repliegas un poco. Así que ha sido mérito nuestro el hecho de que Croacia optó por no hacer esa presión alta. Y nada, contento por cómo entendieron el partido. Otra vez hemos tenido la mala suerte en una jugada puntual que nos meten el gol. Pero esto es fútbol y los errores se pagan en un mundial mucho más, y más si te enfrentas a una selección como Croacia. Pero la verdad es que es para sacarse el sombrero de esta selección que ha competido, así por cierto, el tuyo, los dos partidos que ha hecho contra Ghana y contra Croacia. Y nos queda uno más.
3: Aquí Tomás, Jean-Paul Francis para la Estrella de Panamá. Profe, la selección de Panamá es una de las cuatro selecciones que todavía no ha podido anotar en este Mundial tras dos partidos. ¿Sigue siendo el talón de Aquiles de Panamá en cuanto a la anotación y también el tema de Cristian Martínez, que hoy ha sido designado como MVP? ¿Tiene calidad este jugador para llegar o recalar un mejor equipo?
0: Mira, después de estos dos primeros partidos, seguro que la gente se ha dado cuenta de que Panamá tiene grandes jugadores y ojalá tengan las puertas abiertas a ir a mejores ligas, mejores equipos y formarse mejor y aumentar esa capacidad y ese talento que tienen dentro. Y yo creo que todos se lo han ganado, no solamente Fulo, sino todo el equipo. Y lo que me sabe mal pues es por todo un país que estaba ilusionado con su selección y al final pues hemos perdido, pero hay que ver también cómo hemos perdido, de qué manera y ante quién.
4: Hola, señor, aquí. Hola, profe. Me llamo David Parks de Flashcore. Ask my question in Spanish. Es un placer verle de nuevo. Felicidades por la performance muy buena. Muy bueno, mucho respeto para usted. Me encantaría saber qué dijo a su equipo después del partido, porque he visto que ha hablado con ellos. Gracias.
0: Lo único que puedo decirles es lo que he comentado aquí. Que estoy orgulloso de ellos, el partido que hicieron, que tenemos que saber contra quién hemos jugado y de qué manera hemos jugado, porque tú puedes perder 1-0 y estar totalmente, que han tenido 15 ocasiones de gol, que podía ser, y han generado 2 ocasiones, han metido un gol y hemos tenido también nosotros buena parte de la posesión, hemos generado, hemos hecho que el equipo contrario reaccione a raíz de acciones buenas nuestras, que era lo que yo inicialmente esperaba de Croacia. Y por jugar tan bien los chicos, pues hemos podido manejar mucho mejor el partido y estar metidos hasta el final.
5: Por acá, profe, Johnny Mosquera para JM Deportes. Quería preguntarle, el fútbol no es de merecer, sin embargo, me gustaría preguntarle si cree que luego de estos 2 partidos, por momentos parecía que Panamá merecía un resultado distinto al que obtuvimos. Y 2, recuerdo una conferencia de prensa, creo que en Copa Oro, donde usted hablaba un poco de los delanteros. ¿Nos sigue persiguiendo eso, el tema de que no las metemos al final y nos ha alcanzado hasta una Copa del Mundo compitiendo al más alto nivel?
0: Totalmente. ¿Quién entró en el segundo tiempo de Croacia? Ante Budimir, jugador, goleador de Osasuna, de la Liga Española, como suplente. Entró, tuvo una, ¡pum!, la metió. Y es verdad, lo que dije en la Copa Oro no es mentira. Algunas veces estamos donde estamos por estas cosas. Y igualmente voy a decir que estos jugadores, después de estos primeros 2 partidos del Mundial, no van a estar donde están ahora, si la cosa fuera normal, porque los partidos que hicieron es para llamar la atención a muchos equipos. Y es ahí cuando una vez estén en sus clubes, que la exigencia va a ser máxima, la competición va a ser máxima, y esos hábitos que nosotros hemos generado o había en Panamá, hay que sacarlas, hay que competir, hay que crecer, hay que ir a más. Y la verdad es que estos 2 partidos ha sido un buen escaparate para ellos y ojalá vean un potencial en ellos.
6: Thomas Christiansen, director técnico de Panamá, hablando sobre la derrota ayer ante Croacia. Nos preparamos para ir a una pausa comercial aquí a través de Super 100 y por cortesía de Undubet. 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La pausa no nos cambie. Regresamos con más. 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

0: De regreso con más aquí en Todo Deportes Radio Mundialista. Hablemos ahora de Colombia. Ayer un partido muy trabajado y muy sufrido para Colombia. Le costó muchísimo derrotar a la República Democrática del Congo. Y con ese triunfo Colombia está logrando ya sellar su clasificación. Ahora lo que resta por definir es si Colombia va en el segundo lugar o va en el primer lugar. Pero revisando ese partido, tuvimos la oportunidad de verlo anoche, justo al terminar la emisión de Todo Deportes Radio Mundialista. Colombia fue mucho más que la República Democrática del Congo y ya a los 20 minutos de partido había generado una cantidad tremenda de oportunidades. El gol no caía porque el arquero de la República Democrática del Congo estaba inspiradísimo, atajaba todo, pero el gol terminó llegando. Un disparo de Muñoz que encuentra un ligero desvío, hay que decirlo, si no es por ese desvío, probablemente el arquero la tapa de nuevo. Pero bueno, lo ganó Colombia porque fue mejor, porque lo mereció y juega bien Colombia. Me gusta el ritmo, me gusta la intensidad que pone la escuadra cafetera. Néstor Lorenzo, su director técnico, habló en conferencia de prensa.
1: El colectivo de Colombia muy bueno, una verticalidad también muy buena, y en los 5 carriles del terreno de juego se divide en casi partes iguales los ataques de Colombia y se proyecta incluso resaltando ese mismo colectivo. Sigue entrenándolo usted, profe, se siente contento con lo que está viendo en la cancha y es el colectivo lo que está primando en este momento. Muchas gracias.
2: Sí, bueno, nos vino bien de pronto jugar con equipos que tengan un esquema defensivo muy sólido, ¿no? Y que te cierren los espacios, porque tuvimos que usar distintos canales de llegada, distintos carriles y buscar espacio y abrir caminos. Y eso el equipo lo va incorporando y por eso ha mejorado en su juego, ¿no? Y sí, yo también vi que llegamos por todos lados prácticamente. Así que es una buena sensación que nos da.
3: Profe, ¿cómo le va? Feliz noche, Sebastián Vargas. Felicitaciones por el paso. Quiero que me dé su concepto del partido de, porque los dos que ingresaron muy bien, Córdoba y Juanfer, pero quiero que me hable del partido de James y de Suárez, que fueron los que se retiraron si cumplieron con de pronto alguna actividad que usted
2: les... partido, hicieron el gasto cuando el partido estaba cerrado y donde se estaba armando. James hizo un gran partido, creo que lo cambié para refrescar y porque Juanfer puede tener más o menos la misma función que él. Pero hizo un gran partido y Luis Suárez también me parece que buscó, que fue el que fijó a dos de los centrales para generar espacios en otros lados y la peleó toda. Hizo un partido muy difícil, jugó mucho de espalda, pero hizo un gran partido también. Estaba sentido del hombro también.
4: Profe, Claudia Hernández de el equipo titular de Todelar y Voz de Bogotá, felicitaciones, profe. Quisiera precisamente esas sensaciones. No es fácil decir en un mundial que después de 2 fechas se sigue siendo primero de un grupo en un mundial y que se está clasificado. ¿Era un poco esas sensaciones lo que usted había planificado a esta altura? ¿Esperaba tener estos 6 puntos, profe?
2: Lo que pasa es que vieron cómo son los partidos, son muy parejos, muy... Uno aspira a ganar siempre. Siempre nosotros pensamos en ganar, nada más. Pero en cada partido hay situaciones que hacen que pueda variar el resultado. Gracias a Dios tenemos el puntaje ideal. Gracias a Dios hemos crecido en el rendimiento del equipo. Creo que el partido fue planteado muy bien, corriendo riesgos otra vez, como el partido anterior. Y bueno, podríamos haber, creo que sacado una diferencia más grande. Pero bueno, se dio que hasta el final, hasta el último centro, uno está nervioso, ¿no? Y habiendo hecho un gran partido. Lo importante es mejorar el rendimiento de todos, del individual y del colectivo. Y creo que hoy se hizo un gran partido.
5: Aqui, buenas noches, Rodrigo Lois de TV Globo de Brasil.
3: ¿Qué lecciones Colombia lleva de este partido contra la República Democrática de Congo para el próximo partido contra Portugal, que es una selección muy fuerte? Y si pensáis en hacer cambios en el equipo, ya que está con la clasificación garantizada.
2: Bueno, creo que Portugal es un poco un equipo más parecido a nosotros en el sentido que sale a ser protagonista, a tener posesión de balón. Es un equipo distinto a estos que hemos enfrentado. Y bueno, ya veremos cómo planteamos el partido, qué estrategia utilizamos. Pero va a ser un partido de dos equipos que intentan jugar muy bien al fútbol, ¿no?
0: Néstor Lorenzo, director técnico de la Selección Colombia. Vamos a la pausa, no nos cambie. Vamos a regresar con más, platicar un poco sobre los partidos que se han disputado hoy, algunos de los partidos disputados hoy. Así que a la pausa, por cortesía de Betcris, que te lleva al torneo que mueve al mundo. 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Iremos a la pausa, regresamos con más a través de Super 100. No nos cambien.
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0: Gracias por continuar con nosotros. El tramo final del programa de hoy. Y nos queda tiempo para platicar sobre los grupos que van a cerrar mañana en esta Copa del Mundo. Mañana cierran tres grupos más. Mañana cierran el grupo E, el grupo F y el grupo D. Vamos con el grupo E, que es el primero que va a tener actividad mañana. Curazao se mide a Costa de Marfil y Ecuador ante Alemania. Ecuador va por algo así como un milagro. Como un milagro. Necesita ganarle a Alemania para poder tener alguna posibilidad de clasificación a la siguiente ronda. Se ve complejo el panorama. Aunque Alemania ya esté clasificada, tenga su lugar asegurado, el primer puesto, ya sabemos cómo juegan los alemanes. Es muy, muy complicado. Increíble lo de Ecuador. Se puede quedar fuera del Mundial mañana. Esto en cuanto al grupo E. Vámonos al grupo F, el grupo de Japón, Suecia, Túnez y Países Bajos. Aquí el panorama, bueno, creemos que Japón y Países Bajos han sido dominantes, lo han hecho bastante bien. Los suecos habían arrancado de manera muy fuerte con un tremendo triunfo ante Túnez, pero después el poderío de Países Bajos los aniquiló y me parece que no podrán mañana ante la selección japonesa. Otro grupo que cierra mañana es el grupo D, el grupo de una de las selecciones organizadoras de la Copa del Mundo. En un partido, Paraguay contra Australia, los paraguayos se recuperaron. Después de perder en su primer partido ante Estados Unidos, le ganaron a la selección de Turquía, que de paso la eliminaron ya del Mundial, no tiene ninguna opción Turquía de seguir avanzando. Y le tocará a Paraguay enfrentarse a Australia, que ya mostró que tiene con qué, porque ganó su primer partido. Este es un duelo bravísimo entre Paraguay y Australia. Así que veremos cómo se paran. Y Estados Unidos, que bueno, lo tiene todo resuelto, ya tiene el primer lugar de su grupo, querrá cerrar con todos los honores, cerrar con 9 puntos, seguir ganando confianza y llegar con todo para la siguiente ronda. Así que yo no espero mañana a la selección de Estados Unidos sin dedicación, sin esfuerzo o sobradita. Todo lo contrario. Es más, esperaría que el técnico Mauricio Pochettino no haga mayores rotaciones y salga con sus mejores elementos. Ya después, sí, realizar los cambios y refrescar al equipo, pero digo, trabaja tan poco un entrenador de una selección con los seleccionados. Trabaja tan poco que cada partido que tiene debe aprovecharlo, ¿eh? Aunque no represente mucho, aunque no cambie en nada la tabla, tiene que aprovecharlo para darle más minutos, para que se entienda mejor la idea de juego, para que se comprenda mejor la parte colectiva. Esto pasará mañana en el Mundial y se lo contaremos aquí en Todo Deporte Radio Mundialista. Por ahora es todo, nos vamos. Será hasta la próxima a través de Super 100.
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0: Buenos días a todos. Gracias por estar ya conectado con Radio Oram, con Super 100, ¿verdad? En todas las frecuencias a nivel nacional, donde sea que usted nos esté escuchando. Gracias por siempre estar pendiente del programa, por sus buenos días también, que ya nos están enviando a través del 94578023 y también en el TikTok. Saludos a todos los que se van conectando en la aplicación, ¿verdad? De TikTok. Buenos días, Alex. Buenos días, Jobs.
1: Buenos días, Silvia. Espero que se encuentren muy bien todos. Hoy ya jueves, contento, feliz, satisfecho de estar aquí con cada uno de ustedes. Alex, ¿cómo está?
2: Buenos días a todos. Es jueves, es mi último día de esta semana chambeando aquí, así que ya yo estoy feliz.
1: ¿Cómo así?
2: Sí, es mi último día aquí.
1: ¿Cómo así?
2: Sí.
1: Ya te vas.
2: ¿Ya?
1: Ya. Y se marchó.
2: Y a su barco le llamó libertad.
1: Y en el cielo se...
2: Bueno, es mi último día de esta semana, pues, para ser claro, pues, porque mañana no voy a estar porque tenemos actividad con la Escuelita de los Valores.
1: Así es. Sí, es cierto.
2: Ajá, mañana. Vamos a estar en la Escuela Honduras.
1: ¿En la Honduras?
2: Así es, aquí cerca.
1: Cerca.
2: Ajá, vamos a estar ahí llevándole a los niños la buena vibra de este proyecto. Y usted que nos está escuchando, sea bienvenido a Radio Oram. Ya casi son las 7 de la mañana, el programa empieza a las 6:30, pero hay que esperar que lleguen todos, va.
1: Sí, ni porque no, si no estamos todos, ¿cómo quieren que estemos? ¿Cómo quieren que
2: estemos? ¿Cómo quieren que estemos y no estamos los que están? Sí. ¿Ah? ¿Cómo es la onda ahí?
0: Fíjese que ya nos están saludando por WhatsApp a través del 9457.
2: ¿Y cómo no? Si usted los regaña y no saluda.
0: Nada he dicho, sí,
1: no,
0: yo.
1: Ayer, que... No, desde ayer quedaron amenazados estos muchachos.
0: No, yo dije que yo no iba a decir ya.
2: Es que ya están grandes, ya están garrudos estos.
0: Por eso
2: hombre.
0: Mismo.
2: Hay que estarles acordando y ya saben que un día tienen que saludar. O usted de esa gente que llega a un lugar y no dice ni buenos días.
0: Yo creo que sí.
2: No, pues usted es mala gente.
0: Creo que sí, es de esa gente.
1: Está mal educado.
0: Son de esa gente. Esta gente que nos escucha son de esa gente que nos saluda.
2: Usted es gente bien fea si llega a los lugares y no saluda, sépalo.
0: Nos dice Harling, hola, buenos días, chicos. Espero que estén bien, ya preparados para compartir la buena vibra. Quiero que me complacan con una canción de Cinderella. Regreso a casa. Gracias y feliz día. Y nos mandó una foto de un café con rosquillas.
2: Pero no cualquier café con rosquillas. ¿Vos has visto los cócteles de camarones cómo ponen en las publicidades que son? Porque ningún restaurante van así, va, no mientan.
1: Sí,
2: en las publicidades ponen que está rellenito de camarones, todo el borde. Bueno, esa es una taza de café, pero rellena de rosquillas como cóctel de... Sí, así.
1: Hasta la...
0: O sea, las rosquillas están...
1: Está que ya se rebalsa.
2: Como que fueran camarones ahí, ajá. Pues, ¿me entiendes?
1: No, es que absorbieron la mayor parte.
2: No, cállate. Me dice Mauricio Escoto, buenos días, que este radio sea eterno, ni lo quiera, Dios, imagínate. Buenos días, Alex, Elías, Silvia, Jobs y todo. Feliz mañana, feliz jueves, feliz saludo, dice Miguel Hernández, nos dice Sandro también.
3: Buenos días. ¡Ay! Buena alegría, buena vibra, mi gente. Pero amanecí con una llanta punchada, hoy les cuento, para comenzar el día. Pero hay que darle gracias a Dios, porque de algo me está salvando.
1: Bueno, es cierto.
0: Buena manera de pensar, porque sí. Otro estuviera, ay no, qué barbaridad, y una sola que es un
1: prosilado.
0: Y a la
1: carrera, tener que arreglar esa llanta. Y,
0: no, Alejandro José Vega también nos saludó, nos dijo buenos días.
2: ¿No? Hay que decir grazie mille a la vida, y vivirla bonito, y disfrutarla, y decir ayo, gracias. ¿Y ustedes qué habrá sido de la cucaracha?
1: ¿De cuál cucaracha?

0: No creo que sea la otra versión.
1: No, pero ahora yo les voy a decir una cosa. ¿Por qué nadie se apesara de la cucaracha que no podía caminar?
0: ¿Ah? No, por Silvia.
2: Mejor que no caminen por Silvia. La cucaracha, ni que caminen, ni que huelen, huele, ni que exista tampoco.
0: No, pero si no puede caminar, que huele, pues.
2: Mire, lo único bueno que yo, hasta el momento que es rescatable de las cucarachas, es que le sirven de alimento a otros animalitos. De ahí, yo creo que no hay nada, o sea, beneficioso que las cucarachas existan, no hay.
1: No, y también a ustedes les sirven cuando las comen la comida, cuando se
2: no,
1: van.
2: No, pero
1: así.
2: Es que no me doy cuenta yo, pues. Sí, o bueno, sea, no de manda. Saber que están las cucarachas ahí, no me las como. No,
1: pues que fíjate que no. yo siento que las cucarachas son incomprendidas.
0: Sí.
1: Porque si vos ves la cucaracha no le hace daño a nadie,
2: no,
1: la verdad.
2: Yo solo, como que no.
1: Fea es que es y da asco, pero no, no le hace daño a nadie. Pues
0: así es mi prima y todo el mundo le habla igual.
2: Que se le pare una cucaracha en la comida a ver si no le va a dar una infección estomacal.
1: ¿Y para qué pone la comida ahí, pues?
0: Sí, hombre.
2: La única cucaracha que a mí me cae bien solo es una. Y es la que sale en Wall-E. Porque es bien simpática, pero eso es todo, ¿verdad?
0: Yo imagínate creo, que te encontras una cucaracha así de simpática que cada vez que te mira en la mañana te dijera, hola Silvia.
2: ¡Ay, no, qué horrible! Bueno,
1: a todas las cucarachas que nos escuchan, sepan ustedes que así. Silvia les cae mal.
2: Sí, no, ya saben. Sí. Declaradísimo eso.
0: A Silvia le cae mal la cucaracha.
1: Qué decepción es el cucaracha.
0: Verdad de Dios que sí, compadre.
1: Mire, compa cucarachón.
0: Dígame, cucarachín.

0: camiseta.
1: Son las únicas que pueden. Son las únicas que pueden, mire.
0: Ya no puede caminar.
2: Ahora yo les digo, no hay ninguna canción que le cante al grillo.
1: No.
2: O a la hormiga.
1: O a un ratón.
2: No, el ratón sí.
1: Ah, tiene.
2: Sí. Ya veo llegar Speedy González. Ah, sí. Como un tremendo ciclón. Qué buena rola.
3: Fíjese
2: bueno.
3: Que Raúl Matute, nos acabamos de dar cuenta que anda un poco desactualizado, ¿ah? ¿Por
2: qué? Buenos días, Silvia Leselías, Ñoño Yops y Radio Gramero. ¡Eo! Dicen.
3: Porque Raúl está Fernando preguntando que qué pasó con el gato de la radio y eso ya días se lo dijimos.
1: Buenos días, no, Jaime. Raúl. Por ahí dice buenos días a todos.
2: Ajá.
3: Raúl anda como Windows 98 hoy.
1: Sí, no, ya, pero ya pero la primera actualización.
3: La primera versión. Sí. Qué barbaridad. Así. Bueno, Raúl, el gatito ya no está, evidentemente, porque pasó a mejor vida.
1: El gatito allá está en algún arroz revuelto. Y dice más o menos así. Yo estoy haciendo la guitarra.

0: O sea, aquí pintan a Speedy González como bolo.
1: Sí, no, y bien. Y bien. No,
2: bolo. Bolo.
0: Ay, dice que ha tomado mucho trabajo porque Rosita lo dejó. Escuche.
1: Bolo y mujeriego.
0: Ah, escuche, ve. Sí,

0: Speedy González mexicano.
1: ¿Qué tal y tomó?
2: Ay, sí, tengo una decepción amorosa. Me voy a tomar dos vasos de agua mineral.
1: ¿Qué tal y tomó? Agua bicicleta. Fresca del Chavo. No se sabe.
3: Si no se echa el bote que tiene ahí para limpiar pío, porque
1: de
3: verdad.
1: Y si el hombre no le gusta, y si no le gusta ese tipo de bebidas.
2: Decepción.
1: Bueno, el hombre, digo yo, el ratón va.
2: Decepción amorosa igual a pata.
3: Sí. Y que tres días consecutivos. Confirma ahí, por favor, compañero.
1: Rafi Castillo nos escribe acá en el...
2: ¿Sí o no, Marino?
1: Así sí, dice en el WhatsApp su usuario, porque no lo hemos agregado. Ajá. Nos dice, buenos días, espero estén excelente. Les cuento que tengo años de escuchar el programa. Siempre he estado en contra de descargar TikTok, pero estoy en jaque. Me gustaría ponerle cara a las voces.
3: Ah, bueno. No, y ahí está, y lo puede
1: hacer. Es de la única forma que lo puede hacer Rafi.
2: Rafi Castillo dice, me gustaría ponerle cara. Mire, usted imagínese que Jobs es como una pupusa trigueña, pero así grandota. De las más grandes del Salvador.
3: Hágase cuenta y caso, como un capibara, vaya.
2: Sí, como un capibara. Dígale. Imagínense que yo soy como un descendiente directo del Empira.
3: Así pero como... alto.
2: No, sí, pero
3: yo
2: alto.
3: Creo que sería más como familia de Sicumba.
2: Ah, por ahí va. Sí, Sicumba sí. Era más alto. Por ahí va, como Calimán, pero no tan teñido.
1: Qué barbaridad.
3: Se viene Silvia.
2: Y Silvia viene siendo como una versión de la Chilindrina sin lentes y peca.
1: No soy tan chiquita, soy un poquito más
2: alta. Oye, a tu tía. Oh.
1: La Chilindrina es más chiquita que yo.
2: Y Elías, pues, es igualito a Smigol, el del Señor de los Anillos.
3: Eso sí.
1: No hay ni para dónde, sí, pues, no, ¿qué sí, les digo?
2: No. Sí, ahí no hay pérdida. Sí,
1: Kini también desde La Ceiba nos escribe, buen día, chicos, saludos desde La Ceiba, éxito siempre, atentamente, Kini.
2: Kini.
3: Saludos para allá.
2: ¡Quinito Méndez! Sí. ¡Dios mío!
3: No te escucho. Y vive en La Ceiba, Quinito.
2: El baile del Suazuá.
3: Quinito.

0: ¡Ay! ¡Ay! ¡Ay!
1: Mira, yo te voy a decir en naco, pero qué sabroso el merengue.
2: Sí, no.
3: Escribe Melissa, buenos días, almas inocentes.
2: Buenos días, Melissa.
1: Buenos días, criaturas sin pizca de inocencia.

0: Una rama. Una rama del palo sembrado en el hoyo a la orilla del mar.
1: Yo de ahí sí, allá estoy perdido. Ahí ya voy 3-0 ya.
0: Una chica. En bikini.
2: En bikini.
0: Una chica en bikini sentada en la rama del palo sembrado en el hoyo a la orilla del mar.
1: No.
0: Sí, hay un loco.
1: Hay un loco.
0: Hay un loco mirando a la chica en bikini sentada en la rama del palo sembrado en el hoyo a la orilla del mar.
1: Ahí ya no, no
3: nada. Yo ahí solo en la orilla del mar canto ya por último.
1: No. Ay, yo llego hasta la rama de la rama.
0: Oh, ¿cómo no así? ¿Cómo así yo?
1: Sí, no, es que hasta ahí me sale esa canción.
0: ¿Hasta dónde llegas?
1: Hasta
0: ¿sí?
1: la rama.
4: Oh, no.
3: Dice Neri Torres en el WhatsApp, la vez pasada yo pedí esa canción y no me la complacieron, se fijan.
0: Pero hoy sí se puede, pues.
3: Buenos días, Neri.
1: Buenos días.
0: Lo importante es que hay un loco mirando a la chica en bikini sentada en la rama del palo sembrado en el hoyo a la orilla del mar.
1: ¿Y ese loco?
0: Soy yo.
1: Sí, señor. Por aquí está Charlie 007. Buen día, chavalos. Saludos, bendiciones.
0: Qué creativos son la gente con los nombres, sí, ¿verdad? ¿Te imaginas que el Registro Nacional de las Personas te dejara poner los nombres que te ponen en redes sociales? ¿Te imaginas que dijera que a partir de este momento la IA se toma el control de todo y dice, bueno, así como me pusieron nombre en redes, así va a llamar de ahora en adelante? Gatita Ufiu Fiu. Uy,
3: pero esos usuarios sí existían. Ah,
0: gatita sí, no, linda, existe. Bebecita.
1: Yo conocí alguna chamaquita Varela.
0: Ajá, imagínate los nombres que te pusiste en redes sociales, ahora van a ser los nombres que va a salir en tu documento, porque la IA dijo, así te pusiste, así te llamas, entonces. Ya,
1: pues. Sí, por algo tiene que ser, pues. Buenos días, Carol Varela. Por
0: ahí está. Imagínate que te llames el Chupacabras 34 o algo.
1: Uy, hombre.
0: No, y hay otros nombres peores que la gente le pone en internet.
1: Claro, sí.
3: ¿Saben qué? Yo les voy a contar algo importantísimo.
0: Escuche, el nickname mío es Calzoncillo de Fuego, y si no es broma.
3: Bueno, así se llamaría Neri, entonces.
0: ¿Cómo te llamas vos en redes?
1: No, aparezco como Hobbs Colindres.
0: Bueno, yo sería Alex igual, entonces sí, no hay problema.
1: No cambio mucho.
0: Sí. Y Silvia sería Sisu.
1: Sisu.
3: No, ya no están
1: así. Sisu,
3: si supiera.
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0: Ahí está, mire que nos sigue un carwash que se llama Malies. Ahí en Choluteca.
1: Ahí en Choluteca, saludos para los del carwash.
0: Ahí está, ¿ves? Saludos
1: para ellos.
0: Saludos, ahí pele su lavadita, ahí una machine, ahí ponga la super 100 para que no estén oyendo.
3: A todo volumen. Bueno, que ahorita va a despertar a todos, pero está bueno, pues ya es tiempo que se levante.
0: Usted está diciendo que la gente en Choluteca es haragana, Silvia. No,
1: usted está diciendo que
0: ¡atención!
3: La que está dormida, escuchen, sí.
1: Escuchen.
0: Silvia Yasuri Suazo y Amilet Hernández acaba de decir.
1: ¿Cómo?
0: ¿Qué?
1: No, es lo más triste que sería creíble que dice Yamhara.
3: Ese otro apellido no me gusta. El primero sí, porque sí,
0: dice que la gente en Choluteca son barzones.
1: Que son haraganes.
0: Que se levantan tarde, igual que Elías Espinal. No, ve cómo es.
3: Bueno, ustedes, gracias a todos por estar. Fíjense que por estar escribiendo, Neri nos mandó una foto, pero.
0: Ahí está el nombre del usuario, es cierto. Mándenos ustedes cómo es el usuario que tiene en internet y a partir de hoy así va a salir su DNI y nosotros lo vamos a imprimir. Vámonos con algo de música y empezamos.
4: ¡Buenos días!

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0: Vamos con El Mundo Está Loco. Para todos los que les gusta el café, tienen que poner atención porque...
1: A ver. Pausa, Iván. Pausa. Pausa.
0: De diferente forma.
2: A ver.
1: Déjese de hipocresía, va a decir a todos los que les gusta el café.
2: A los si usted que nos gusta.
1: Sin esa cosa no vive.
0: No, pero es que ya, de mí ya se sabe, pues.
1: No, pero usted está diciendo a los que les gusta el café. ¿Cómo que va a criticar a los oyentes y usted también no canta mal al ranchera? Va, sépalo,
0: no
1: va.
0: Yo no lo voy a criticar.
2: Le salen unas rancherosas, pero sí, bárbaro.
1: Usted no toca mal al ranchera, mija.
0: Yo no lo voy a criticar.
2: Y no camina con guitarra, camina con un guitarrón.
1: Con guitarrón camina.
0: Eso vos con el pan. Ustedes, antes de comentarles del café...
1: Es que nunca entienden, pues. Ajá. Pero si ellos entienden, tú entiendes, ¿entiendes?
2: Yo entiendo.
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1: Nos dice por acá, buenos días, niños. Nos dice Carlos Varela, de Asaides de Comayagua. Nos dice, gracias, son lo mejor. Oigan, espero mi saludo, por cierto. Y la Bendy que enviaba audios pidiendo música de Michael Jackson, es cierto, y el Gondi Baby.
0: Sí, ¿qué pasa ahí, Ana?
1: Creo que porque en Dalí estamos ahí, de que gracias por alegrar cada mañana con su buena vibra, Silvia, las cucarachas van a dominar el mundo, aguantan hasta un sismo, ¿eso es cierto?
2: No, bueno, aguantan hasta una nuclear.
0: Las cucarachas son prehistóricas, ¿verdad? Sí. Literalmente.
1: Vieja, la más vieja de su casa, le va a decir la cucaracha. Abren a las 8 con taza de café y 2 semitas pelonas, dicen, hombre, oigan a Eric. ¡Qué barbaridad!
2: Hijo, los dos semitas, Eric.
0: Solo dos semitas, dicen.
1: Hoy el mundo está loco, crazy. Hoy no venir con cosas chinas.
0: No, hoy no.
2: ¿Hoy con qué venir?
0: Hoy son los países del Medio Oriente de los que vamos a hablar hoy. De algo que está, pues, causando bastante polémica.
1: ¡Aquí cantar de los chinos!
0: Porque fíjense que normalmente es conocido en todo el mundo que el café se toma o en vasitos de cartón, que sí. Normalmente pues ahí se lo sirven en los establecimientos.
1: Ajá.
0: En tazas de vidrio, porcelana, etcétera, etcétera, ¿verdad?
1: No,
0: o hasta en vasitos de plástico se puede tomar, vaya. Pero fíjese que una popular cadena de café que está en varios países del Medio Oriente ha sido bastante criticada.
1: ¿Por qué?
0: Porque ha reemplazado estos vasos. Ajá. Y usted, bueno, ¿será que hicieron vasos reutilizados?
1: Se los sirven en plato.
2: Te lo sirven en la mano.
0: No, lo sirven en...
1: en la boca directamente.
0: Lo sirven en...
2: En manguera.
0: Pepes. ¿Qué? O pleca biberones. Sí, lo voy a mandar aquí al grupo para que lo vean ustedes. Hay de colores.
1: Es que no merecemos la extinción, viejo.
2: Sí,
1: no,
2: ya sí, estamos. Sí. Ey, si me estás escuchando de arriba, ya estamos listos.
1: Por cosas así es que, por cosas así es que no vienen los extraterrestres.
0: El café.
2: No, yo creo que por cosas así vendrían, pero mira qué objeto de estudio más extraño.
1: Mira cómo se nos arruinaron.
2: No los creamos.
0: Este prototipo
2: para esto,
0: nos salió malo.
1: Sí, hombre, qué barbaridad.
0: Fíjense que este café, la cadena de café se llama Einstein Café. Y tiene varias sucursales en Emiratos Árabes, en Kuwait y en varios lugares del Medio Oriente, ¿verdad? Supuestamente, según lo que dicen los dueños del café, están inspirados en imágenes modernas que han compartido los creadores de biberones actualmente.
1: ¿Sabes qué voy a poner yo? Un estanco, una cantina que en vez de echarte la birra en botella te le echen un pepe, viejo.
2: Bueno, en realidad, yo te voy a ser honesto, a eso, a la guama.
1: A
2: la
1: los gigante, misiles, eso.
2: Le llaman pepes, pues. Te va a echar unos pepes, este.
1: Imagínate que voy a llegar al bar.
2: Deme un pepe de eso.
1: Pájeme uno de hoy.
0: Ahí se los mandé en el grupo para que vean.
1: Tenga un pepito tierno y vaya a duermo, sí, hombre.
2: No, mira.
0: Hay de diferentes colores, ¿verdad?
1: Sí, hombre, yo sí pondría. Imagínate que llegues ahí y uno.
2: Y este. Pero y
1: un
2: este,
1: pepe de Gifiti. Y de boquito un pan de coco. Cállate.
0: Sepa lo que hay de diferentes tamaños, obviamente depende del café que usted quiera tomar.
1: Un pedacito de casabe y un pepe de Gifiti y vaya a dormir, hombre.
2: A dormir tranquilo, tómelo como cena.
0: Pues este café cambió.
1: Mire Amy lo que dice.
2: ¿Qué dice Amy?
1: Pero tiene que tener chicas que lo arrollen, dice, ya va.
0: Qué barbaridad. De café estamos hablando aquí.
1: Imagínese usted llega a la cantina y en vez de servirle un vaso todo juco despersonalizado, le pone un pepito ahí, no, va la boquita tierna.
2: Y es como a mí el antirreflujo.
1: Y fíjate que pero tenés que tener de los lavadores de Pepe, sí. Ahora en el bar. Lo chistoso es que cuando después de que te zampes unos 5 Pepe, 6 Pepe, sale caminando un niño de 300 meses aprendiendo a caminar.
2: No, en eso tenés razón.
1: Aprendiendo a dar sus primeros pasos con un pepito.
2: Queriendo intentar decir sus primeras palabras.
1: Ajá.
0: Acuérdese que también ya crearon una guardería de adultos que se creen bebés.
1: Ajá, sí, cierto. Sí, me acuerdo. Sí,
0: yo creo que ahí estaría bueno que hicieran una sociedad esto. Ahí con estos cafés.
1: Una vez me tomé unos sorbos de cerveza con pajía, dice, por lo que eché en una caja de jugo para despistar a la policía.
0: No, hombre, qué barbaridad.
1: Qué barbaridad, Harlin. No vamos a decir el nombre para que la policía no se dé cuenta.
0: Bueno, al final esta cadena de café dijo, vamos a reemplazar todos nuestros vasos de cartón, nuestros vasos de vidrio, porque ajá, también hay. Y vamos a hacer pepes de diferentes tamaños y colores. Todo depende, ¿verdad? Porque usted...
1: Depende del que quiera manguear ese día. Pues,
0: quiere un café de 12, 16, 20 onzas, pues ahí tiene el pepe de diferentes... O biberones, como le quieran llamar.
1: Imagínate, viejo, imagínate, vamos a innovar acá. En vez del pepe, si vos decís, no, muy infantil el pepe, vamos a hacer papillas.
2: Hijo de
1: puta. Como el del...
2: compostas, así para que...
1: Ajá, tipo el de vidrio que viene con un bebecito arriba, que no me paga publicidad, entonces por eso no lo voy a mencionar. Bueno, el rollo es que ese, imagínate, dejo botecitos, va, que también los usan las doñas para hacer exámenes de orina y cosas así. Va a decir que nunca te mandaron con uno de esos. Cállate, hombre. A mí mi mamá me dijo, llévame este examen allá al centro de salud. Y yo, con aquella vaina, hijo, con un botecito.
0: Va en bolsita.
1: No, pues sí,
2: pero... En general son unos botecitos plásticos.
0: No, pero el bote plástico lo hubiera llevado en bolsita.
1: No, pero no, es que los botes plásticos ahora, antes era un botecito de hol de vidrio, de papilla, que lo reciclaban.
0: Ah, sí.
1: Y las enfermeras, todas chabelas, le decía uno, sáquelo de la bolsa y quítale el papel para que uno lo tuviera en la mano, hombre. Qué
0: es
1: feo.
0: Que eran bien útiles en esos tiempos. Pues.
1: Bueno, la onda es que, volviendo al tema, es que me llamaba la cabra al monte, yo les digo.
2: Sí.
1: Imagínate una papilla de arroz chino, viejo. Qué rico.
0: No sé.
1: Una papilla de baleada. Ajá.
2: Una baleada destruida, hecha papilla.
1: Ajá. ¿Qué? Ay, sí, al final. ¿Y cómo te cae el estómago?
0: Ah, no, pues sí, al final así cae, sí. Pues, pero no se lo comí así.
1: Ay, y, no, y los bebés que comieran mejor, si aquí, imagínate, papilla de arroz con frijoles.
2: Uy, hombre.
1: De casamiento.
2: Sí.
1: Papilla de mondongo.
0: Ay, no.
1: Ay,
0: ay. Ahí sí, no.
1: La fina.
0: Me gusta el mondongo, pero no, así en papilla no, no sé qué tan
2: porque
0: bueno
2: sea. No, sepa. O sea, sabe rico porque lleva todo, lleva papa dulce, lleva toda vaina, pues.
1: Dice por acá Sabrina, en un baby shower tocó tomarse una espumosa en un Pepe para un juego, ¿adivinen quién ganó?
2: Me imagino, Sabrina.
1: No, era Chupi Shower, no Baby Shower.
2: Sí, eso era Chupi Shower.
1: Amílcar Matute dice, buenos días, amigos. ¡Hello! Se me quedó pegado.
0: Fíjense que nadie, o sea, cuando crearon, hicieron este cambio, ellos querían, estaban como expectativas de cómo lo iba a tomar la gente, porque pues normal no es que usted ande tomando café en Pepe, ¿verdad? O en biberón.
1: No, pero qué bonito que en la chamba le dejaran tener un Pepe a uno en la refri.
0: Pero fíjense que en realidad.
1: Hay gente que chupa el dedo, viejo.
0: Estas nuevas botellas se llenó tanto el restaurante que tuvieron que hacer reservas. Ahora, lo gracioso es que usted el Pepe se lo puede llevar. ¿Qué va a hacer con él después? No sé si va a seguir tomando café.
1: ¡Refil, chiqui! ¡Refil!
0: Puede hacerlo. O sea, usted le da, si usted compra el biberón grande, el Pepe grande, usted toma su respectivo café. Puede ser caliente, puede ser helado. Ahí depende de usted, su gusto. Y luego puede volver a llevarlo porque le vuelva a servir ahí.
1: Imagínate un pepito con whisky, viejo.
2: Andar cargando unos Pepe.
1: En el PPM, Pepe con whisky también, ¿verdad? ¡Ah! ¡Cállate, hombre! Vamos a regalar pepes para todos en la próxima fiesta, fi.
2: Vamos a regalar mala la idea.
1: Vamos a regalar pepes, porque un bebé de 300 meses, papilla de café con pan, imagínate, oh, una papilla de semita con café, que es una combinación bien deliciosa esa, pues. Sí.
0: Ahora, ellos tienen también, o sea, tienen las dos opciones. Si usted no quiere tomárselo en pepe, puede, o sea, usted le dice, no, fíjese que mejor démelo en vaso, normal. Pero, o sea, ellos se lo van a, si usted no dice nada, se lo van a servir en pepe.
1: En pepe.
0: Pero tiene, si no quiere, tiene que decir.
1: Pepe de sopa marinera.
0: Y puede ser cualquier bebida, no solo café, porque obviamente en los cafés hay té,
1: pepe
0: hay
1: de macho, canecho, ahí en la selva.
0: Hay diferentes bebidas y usted puede pedir cualquier bebida, helado o caliente, en su pepe.
1: Imagínate un pepe de vino de Coyol en Olancho.
2: Uy, hombre.
1: Ajá, un pepe de Cusuza, cállese, hombre.
0: Y ahora este café, después de que fue muy criticado, ahora es tendencia en todos los países donde está.
1: ¿De qué haría un pepe usted? No pepe lobo, sino pepe de mamila. Qué injusticia.
0: De taro, creo. Sería interesante.
1: Pepe taro de Calahuala, dice.
2: ¿De qué?
0: De taro.
1: Mira, Silvia, toda la vida de mentirosa, vos diciendo, ¡ame!
0: De taro,
1: no,
0: pues
1: yo,
0: sí.
1: Yo sé bien que manguea y qué manguea hace también, ahí ya lo voy a decir yo, ¿de cuál es el que se zumba usted?
0: No, pero ya no.
1: Nah. Ya no. ¿Cuál? Un pepe de arroz chino, ¿verdad que sí, doctora Carol? Pepe de arroz chino. Pepe de chapsuy, cállate. Pepe de chino pollón, viejo. Cállate, hombre. El chino pollón, ya lo voy a culturizar de nuevo porque...
2: Dale, por favor.
1: Porque la gente tiene que saber qué es, ¿verdad?
2: Gracias, Happy Chips
0: Sweet,
2: y Salsa.
0: Happy Sweet dice, buenos días, ¿cómo andan? Yo haría un pepe de margarita.
2: Sabrina dice un pepe de calahuala. ¿Qué es la calahuala?
1: Ah, viniendo de Sabrina, de la cepa, es alcohol.
0: Sí, sí es.
2: O sea, es que suena como, suena algo que usaría alguien en brujería.
0: Buenos días, Matías, ahí en la cepa.
2: Un pepe del 45. Hijo de nada. Maestro, por favor, instruyanos en esta gran arte.
1: Chino pollón.
2: Explique. Ilustra.
1: Hermosa porción abundante y generosa de una capa gruesa de al menos 5 pulgadas de arroz chino con una pieza de pollo frito encima, presentado al comensal con opción de refil. Chino pollón.
2: Suena delicioso.
1: Cállate, ven, en el Titanic se servían un chino pollón, viejo.
2: Dice Sabrina, es una raíz de la que se hace vino.
1: Un pepe.
2: ¿Pero qué tipo de vino se hace ahí, pues?
1: Al pan pan y al vino vino.
2: Eso es cierto.
1: Pepe de sopa de res. Pepe de sopa de frijoles.
0: Dice Matías acá en La Ceiba, Calahuala es una chicha o fermento de una raíz que crece en las plantas de palmera.
1: De bolo.
2: ¿Dónde me está diciendo entonces que se hace vino?
1: De bolo.
2: Sí.
1: Pues, ¿y qué? Ah, ¿y qué es el vino fermentado de uva?
2: Sí, pero no de la raíz.
1: ¿Y qué muela que vos, fíjate?
2: Bueno, bueno.
1: ¿Y el vino de coyol de qué es ese humbol? ¿De uva de coyol?
2: No, de uva. Ve de coyoles.
1: ¿Y entonces no puede ser rica la abuela un vino? Nambello.
0: Harley, bueno, dice un yogui en Pepito.
2: Un yogui en Pepito, sí.
0: Pepe tapado lanchano, dice Melissa.
1: Ey, qué bueno suena eso. Fíjate que el del otro día alguien de un lancho me dijo, fíjate que tengo tapado lanchano y deberían de ir y de que, y ahora tengo yo la necesidad de comer tapado lanchano, pero bien recomendado porque dicen que no todo el mundo sabe hacerlo, ¿va?
2: Sí.
1: Entonces estoy esperando porque en agosto tengo viaje para Olancho donde me dijeron que va a haber ahí tapado lanchano.
2: Bueno.
1: El mundo está loco, Chele.

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0: Vamos a continuar con Radiogram, con buenos consejos, como siempre. Nosotros le damos acá en este programa. 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
0: Ya, oh. 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
2: A mí me falta probar el blanco, solo he probado el integral y me encantó, entonces ahí no, me quedo, creo
0: yo. Tostadito, con huevito.
2: Con jaleya. Con una jaleya.
0: Ya
2: usted.
0: Me dio hambre.
3: Okay. Una buena mantequilla de maní.
2: Oh, sí, qué buena idea. Hoy en el Parloteando, we want to talk about it. Ah, perdón.
3: Es un programa en español.
2: Perdón, pero en español.
3: En español, por favor, en español. Gracias.
2: Es que yo estaba.
3: Mira, caballero, pero en español, caballero, en español.
2: Bueno, hoy en el Parloteando, nosotros vamos a hablar de. Cosas que nunca te van a pasar. Cosas que nunca te van a pasar, Chele. Adelgazar sin hacer ejercicio y solo seguir tragando como que el mundo se va a acabar.
0: No, imposible eso. Imposible.
1: Cosas que jamás te van a pasar. Que alguien venga y te diga, te sentís mal, te neve, mira, toma este dinero. Es tuyo, te lo regalo.
0: Cosas que jamás le van a pasar es abrir su refrigeradora por tercera, cuarta, quinta vez y aparecer algo nuevo en la refri.
2: Nunca nos dice por

0: te van a pasar? ¿Graduarte de la universidad sin ir a la U?
1: Dice, pues, dice Axel por acá, quiero una rola de Polache que se llama Se va a armar la potra y le ponen aguacate, porfa.
2: Cosas que nunca le van a pasar es ir a la pulpería o al súper por una cosa.
1: Y venir solo con una
2: mentira.
1: Cosa. Es mentira. Sí,
2: de repente
1: mentira.
2: Usted pasa por un pasillo y dice, ay, de esto no tengo. Pasa por otro pasillo, ay, de esto tampoco. Se me olvidó aquello.
1: Y sabe que están organizados los estantes o las góndolas en esos lugares precisamente para eso.
2: Para eso, sí.
1: Hay un juego psicológico ahí para que ustedes digan, esto también lo llevo.
2: Le voy a dar un tip, no vayan al súper con hambre porque todos se van a querer
3: llevar. Ya, no digas nada. Ya nos exhibiste.
1: El problema es que ellos y yo todo lo que hacemos lo hacemos con hambre,
2: ¿sí? No, sí, hombre, sí. No le conviene ir al
0: yo super. Todo, en vez de, yo no le pongo amor a las
2: no,
0: cosas.
2: De
0: Job
2: lo creo, de usted no. Job siempre anda con hambre.
1: No, yo también, dicen aún por acá, venir a la playa sin viajar. Qué bazooka.
2: Qué feo su modo, Naum.
1: Cosas que nunca te van a pasar. Que te vuelva a crecer el pelo que ya se te cayó.
2: Dice Harley, cosas que nunca me van a pasar es dormir todo un día y que me esté pidiendo... ¿Qué va a hacer hoy de comida?
1: Y...
2: O sea que no la dejan dormir porque o sea, a cada rato le dicen...
1: ¡No, me chele! Atención al esposo de Harling, don Harling. Mucha atención. Este es un servicio social para el esposo de Harling, o sea, don Harlino. Don Harlino, dice Harley que ya está pichinga de estarle cocinando.
0: Que ya le dejé de estar preguntando qué va a comer hoy.
1: Que un día de estos que compre un pollito frito o un arroz chino. Que no tiene Natacha en la casa. Todo eso dijo Harley.
2: Sí. Cosas que nunca jamás le van a pasar es encontrar un calcetín que se le desapareció en la lavadora.
1: Que no tiene esposo, dice Harley.
2: Ah. Eso no va a suceder.
0: Buenos días, Angélica.
1: Entonces... Este aviso es para las bendiciones de Harling. Que dejen de estar molestando que qué va a cocinar la doña.
2: Eso, las bendiciones sí, pero porque ella se levanta tempranito y nos ha mandado fotos de que ella ya tiene listo su desayuno y también tiene listo su almuerzo.
1: Son ¿verdad? Mis hijos bueno. Que son tan Arturo, dice. Bueno. Pero es que fíjese que las fotos que ha mandado Harley tiene talento
2: sí,
1: culinario.
2: Sí. Y fíjese que ella hace todo en la mañana. O sea,
1: se ven unos frijolitos ahí macizos.
2: Y unos huevitos que hace
0: sí,
2: con
0: huevitos.
1: No, hombre, ya me dio hambre. Usted, pucha, y soy pasado, y hombre. Bueno, la cosa es que cosas que jamás te van a pasar. Que se te pierde un billete y lo encontrés al tiempo.
0: Cosas que jamás te van a pasar. Que le debas al de la pulpería y el de la pulpería te diga, no se preocupe, así déjelo. ¿Qué más va a querer hoy?
1: Cosas que nunca te van a pasar. Encontrar la olla al final del arcoíris. Depende que ande,
0: ¿En qué ande?
1: Depende en qué arcoíris ande
0: y cómo esté la situación.
2: Cosas que nunca le van a pasar es prestar dinero y que se lo paguen sin recordárselo a la otra persona.
1: No es cierto, eso no pasa. Sí.
2: Eso no pasa y no le va a pasar a usted. Usted que prestó dinero, vaya recordándole a quien se lo prestó, porque si no, es adeuda.
1: Cosa que nunca te va a pasar, que Chema de No Te Duermas venga y nos invite a algo, va.
0: No,
1: estar hablando galón porque mire, Chema la vez pasada nos invitó chicharrones de la casa de Blanquita, de la galera de Blanquita. Sí. La vez pasada nos invitó a unas vivos también de allá de por Mateo, ¿va? Entonces, nah, hombre,
0: deben de estar
1: hablando de Chema, hombre. El que es codo es Alejandro, ese sí, mira.
2: Esta va en específico para Jobs. ¿Ah? Cosas que a Jobs nunca le van a pasar es comerse solo una tortilla.
1: Nah, hombre.
2: Eso nunca le va a pasar.
1: ¿Cuántas tortillas se come usted?
0: No, fíjate que ayer me trajeron chorizo, por cierto.
2: Ayer te comiste 5 tortillas solo aquí.
0: Sí.
2: Jobs.
1: Cosas que nunca, jamás, never, night, nothing, no te van a pasar.
0: Ajá.
1: Que el mecánico te dé vuelto, chele.
2: No, hombre.
0: Cosas que jamás te van a pasar, que el mecánico te regrese el tanque con la gasolina que lo llevaste.
1: Yo no sé. Es que lo saqué para lavar piezas, sí, pero mi carro no le tocó el motor.
0: Sí.
2: Cosas que nunca le van a pasar a ninguno de ustedes. Ajá. Es decir, bueno, me voy a dormir. Y no agarrar el celular, si es lo primero que hace cuando se acuesta.
0: Saludos para Angélica. Escuchate la que tiró Angélica.
1: ¿Qué
0: dice,
1: tiró?
0: Cosas que jamás van a pasar, que Elías no falte un día al programa.
1: ¡No! Que Elías venga la semana completa. ¡Que Elías venga la semana completa! ¡No, hombre, qué Chabela! Qué
2: cosas
1: feo.

0: que nunca van a pasar es lavar los platos y que esos platos que, o sea, que nadie nunca más ensucie otro.
1: Cosas que jamás te van a pasar, que vos trapies el piso y nadie pase. Yo no sé por qué la gente tiene la manía, apenas alguien trapea, ay, ocupa pasar.
2: Permiso.
0: Es que yo ocupo ir para allá. Pero fíjense que eso es para, yo creo que los trapeadores hablan eso porque a Hanna y a Patty les pasa seguido.
1: Sí. Sí, pero es que aquí es una empresa, pues yo digo en la casa.
3: Sí, no, aquí posiblemente
0: cuando trapean le da misteriosamente ganas de ir al baño a uno y cuando hay que ir, pues.
1: No, pero eso no es excusa, ahí sí hay que aguantarse. Sí. Yo cuando necesito pasar es porque hay algo grave para pasar, de lo contrario espero. Qué feo su modo, Silvia.
3: Dice Néstor que ese es personal ya.
1: Cosas que nunca va a pasar es que a las amas de casa reciban un pago. Pero si ustedes decidieron ser amas de casa, se les paga con amor, cariño, comprensión y
3: con ternura. Con besitos. Así de, con besitos.
1: ¡Qué barbaridad! Si los abrazos que dan los niños son el mejor pago del mundo.
0: Bueno. ¿Y si no tiene niños?
1: No, si tiene. Vaya al banco a ver si va a pagar con un abrazo.
3: Vaya al banco a ver si le dicen
0: que nunca le van a pasar a las personas que como Jobs andan
1: audífonos. Coman amor, dice.
0: Es que no se le enreden nunca los audífonos.
3: Sí.
0: Los de cable.
1: Óigame, qué cosa más horrible, por más que usted lo arregle, va.
3: Siempre arregla.
1: Cosas que jamás te van a pasar, nunca, que te caiga un tornillo y lo encontrés. Yo no sé qué onda con las tuercas y los tornillos, vos. Se te caen de la mano. Y como que esconden, es un maldito, como, ¡eh! Aquí estoy, no me ve.
0: Cosas que nunca le van a pasar tampoco es cuando a usted le pagan que ese pago le dure todo el mes, hasta la próxima.
1: Todo el mes, oye a tu tía, que le dure todo el día.
3: Por lo menos las primeras dos horas en las que te pagaron.
0: Próximo, para el próximo ¡nambe! Pago.
1: ¿Cuál? No. A mí ni me han pagado y esto ya me tienen enjaranado el pago. Sí, hombre.
0: Qué barbaridad.
1: Cosas que jamás le van a pasar, que se caiga el tapón del arito y encontrarlo.
0: No, pero yo cierto. Sí lo he encontrado.
3: No, yo no lo encontré.
1: Jamás.
3: No. Jamás. A mí me cayó el sábado, lo busqué y exactamente donde yo estaba y negativo.
1: Y eran los aritos de Denia, ¿va?
3: Ah, cállate.
1: ¡Denia! Aquí le perdieron los aritos. Cosas que jamás me va a pasar, que el muchacho me diga todas las mañanas, vio dónde está tal cosa y me va a buscar con él siguiéndome.
0: Nahum Antunes dice, cosas que nunca me van a pasar es casarme.
1: Aunque en otros países ya es ilegal eso.
3: Aquí están en proceso todavía.
1: Bueno. Qué miedo.
3: Cosas que jamás me van a pasar, que me hagan una transferencia por equivocación.
1: Uy, cállate, que no te la reverse.
3: No me la reverse.
1: Cosas que jamás van a pasar, que yo ponga esto y esto no pare en la oreja.

0: cosas que jamás me van a pasar. Que alguien venga y me diga, mira, te cuento.
1: Ajá. Ah,
0: contalo, soltalo.
2: Ajá.
0: Sí, eso.
1: No te entendí. Amigo, nah. Cosas que no van a pasar. Regresar de regresar con dinero del mercado. Solo traigo el pasaje del bull, dice. Nunca, chele. Dice, jamás nos va a quitar los chismosos.
0: Es correcto.
1: Hablando de chismes, yo tengo algo que contarles. Ajá.
0: ¿Qué pasó?
1: Ustedes estaban pendientes ayer de que teníamos un detalle para ustedes de parte de Benza.
0: Sí.
1: Pues les cuento que Benza dijo, ve, ¿y por qué solo uno va a ser? Póngase vivo. Y hoy también.
2: Bien.
1: Y eso. Mañana también, dijo. Ay, entonces.
0: Ah, miren. Entonces, ahí está. Estamos de detalle, entonces.
1: Póngase pendiente que más adelantito venimos con Benza de nuevo. Así que póngase víboras. Nosotros vamos con algo de música. Esto es...
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0: Vamos a continuar con más de Radio Gram. Señoras y señores, pongan atención porque se vienen sorpresas en unos momentos.
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0: Bien, vamos entonces con cosas más importantes a esta hora que la música, ¿verdad?
2: Ajá.
0: Porque sabemos que la música es importantísima a esa hora, bueno, a todas las horas, pero hay cosas que nuestros patrocinadores, que son los más importantes en este programa, además de ustedes, quieren regalarles. Fíjense, dijeron, no podemos estar sin darles cosas a los oyentes.
1: Sin darles premios.
0: Sí, sin darles premios, obsequios por su fiel sintonía.
2: Ajá. Entonces, dije, cosas que nunca pasarán, dije, que me hagan una carneada en la radio y que la hagan las mujeres.
0: No dejan.
2: Bueno. Cosas que nunca pasarán, dice Luis desde Cofradía, descansar un domingo y que la doña no te busque qué hacer. Cosas que nunca pasarán, dice Sai. Que nunca me va a pasar es tener la suerte de Lady Tarjeta. Dice, pues busque ahí alguien que lo patrocine. Ya, ya, ya.
1: Si usted encuentra,
0: o sea,
1: que lo patrocine.
2: Si usted es lo suficientemente coqueto.
0: O sea, que solo es de buscar, dicen ustedes.
2: Ajá.
0: Solo es de buscar.
2: Y ahora sí vamos a ver qué pasa, qué sucede, qué le decimos. Recuerde, ponga atención. Cada vez que yo le cuento algo, usted tiene que poner atención. 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
0: Espero que hayan puesto atención, ¿verdad?, de lo que Alex les acaba de contar, informar, decir. Ajá. Porque se vienen premios. Ajá. Se vienen premios.
2: Y dicen, ¿puede participar? Todos pueden participar. Ya les vamos a decir cómo. Tenían que poner atención, pero ya sé que vieron quién está ahí sentado, ¿va? Ya sé que ya vieron quién está ahí sentado y cada vez que viene, viene con buenas noticias y nos llevan a otro al cine y lo lleva a ustedes y vamos todos y vemos las movies y nos la pasamos maldito.
0: Y ya vieron también qué camisa trae, ¿verdad?
2: Es lo que estaba viendo yo, que esa película, vieron, esa película yo la estaba esperando usted. Yo la estaba esperando hace un montón de tiempo porque dije yo, esto va a salir. Cuando anunciaron que iba a salir, yo dije, eso va a estar interesante porque es una combinación muy, muy interesante de cuando salió esta franquicia. Yo ahí me la seo. ¡Fernando!
0: Hola Fernando Cáceres, bienvenido a Radio Gram.
3: Buenos días a todos, buenos días aquí en cabina. Pues nada, yo creo que ya con esta presentación que me dieron, ya saben de qué estamos hablando. También es una de las películas más esperadas de este verano. Y pues es Minions 3, que es, bueno, se titula Minions y Monstruos.
2: Ajá, Minions y Monstruos. Y está súper curioso porque ustedes saben que viene todo esto involucrado de películas anteriores,
3: ¿sí?
2: ¿Verdad?
3: Sí.
2: Y ahora vamos a ver algo Una combinación bien espectacular.
3: Una combinación súper interesante. Y aquí, aparte de eso, conocemos tres nuevos personajes. Aquí a Kevin, Stuart, los que conocimos en las anteriores entregas, pues no están. Aquí son otros. Es otro grupito de tres, ¿verdad?
0: Vaya, tenemos nuevos personajes.
2: Sorpresa. Interesante. Dice por acá, Papoy. ¿Petete?
3: ¿Banana? Yo quiero aprender ese idioma Minions. El idioma Minions. Es bien tierno.
0: Es bien amplio también.
3: Amplio, sí. Tierno. Se ponen unas serionzas que ¿sí? Se les entiende. Pero son tiernos ellos siempre, ¿no?
2: Eso sí. Fernando, ¿qué pasa con esta historia?
3: Bueno, aquí vamos a conocer estos... Porque ustedes saben que, bueno, los Minions, desde que se contó su existencia, son personajes que, pues, existen de siglos, ¿verdad?
2: Sí, sí, sí.
3: Entonces, aquí vamos a ver cómo, pues, estos grupos de Minions siempre son como seguidores de... Y andan buscando a su jefe.
2: Sí, andan buscando un líder.
3: Jefecito, a su líder, a un villano máximo y demás, ¿no? Pero aquí vamos... La historia está centrada en los años 60, cuando Hollywood... todas esas películas de antaño, de Webster, de blanco y negro y demás. Aquí vemos como estos, pues, personajes andan buscando a su jefecito, como les dicen. Y pues aquí también descubrimos que, pues, ellos, por andar siguiendo a un jefe, llegan a Hollywood, llevan a unos estudios muy famosos. Y pues uno de ellos, que se llama James, que podríamos decir que es el líder del grupo, se interesa mucho por todo este mundo del cine, ¿verdad? Entonces él decide, y él, como es muy soñador y demás, él decide hacer una película. Él quiere ser director, porque estos fueron famosos, o sea, los... Llegaron a Hollywood de una manera que les invito a que descubran en el cine cómo llegaron. Y pues ya después la ambición de James lo lleva a crear una película.
2: A hacerse director de película.
0: No, Minions director.
2: El otro lado, ¿ah?
3: El otro lado. Exacto. Total. Y pues él, James, jala a su amigo, a su mejor amigo, que se llama Henry. Ajá. Que es un amigo leal y todo lo demás. Y también jalan a otro amigo que se llama Eddie, que la peculiaridad de este Minions es que él es sordo, no habla.
2: No hay potato.
3: No hay potato.
0: Banana.
3: Y ahí en la historia nos cuentan cómo estos desarrollan su lenguaje a señas para comunicarse con él, ¿verdad? Entonces, es bien interesante. Y pues, el gran proyecto o la ambición de James es crear la película Minions con monstruos.
0: Ok.
3: Entonces, estos invocan a unos monstruos. Que uno de ellos, que es como de los personajes principal, o se podría decir antagonista, es el pequeño Grumi. Que es un pequeñín monstruo, que por cierto, la voz en español se la da, me imagino que ustedes han de conocer este gran personaje mexicano que se llama Abelito.
2: Abelito.
3: Él le da la voz a este personaje. Entonces, pues nada, estos invocan a esos monstruos, Abelito pues los Grumi los engaña. Hasta que ellos invocan al monstruo mayor que se llama Miranda. Miranda es este, como ustedes ven aquí, en la camisa, y lo voy a mostrar a los que nos están viendo en el live. Este es un monstruo masoso con muchos ojos.
2: A ver. Es como un Jobs con varios ojos. Sí, una
0: además de anaranjado, ¿verdad? No se preocupa,
2: una pelotota, una mazota, pues.
3: Y por ahí uno también de los personajes principales está Drot, que es un robot alienígena, el cual pues él recibe bullying porque él anda diciendo al mundo que él es alienígena, pero nadie le cree y piensan que es una persona. Entonces ahí vamos a ver cómo esta historia se desarrolla, ya que invocan a Miranda, que Miranda pues es una gran masa que entre más come, más se va haciendo grande y va... pues el objetivo de estos monstruos que invocan los Minions es destruir la Tierra, ¿no?
2: Está interesante. Está diferente a los Minions que estamos acostumbrados a ver.
3: Está totalmente diferente.
0: Obviamente creo que eso siempre va con las travesuras de ellos, ¿verdad? Porque eso es lo de ellos.
3: Total. ¿Verdad? No, las travesuras, la ternura... Y todo lo que esta película conlleva, bueno, toda esta franquicia ha traído, siempre está, ahí está, pues se van a morir de risa, los niños van a disfrutar esta gran película. Y es una entrega, pues, que si ustedes se preguntan, estrena ya este primero de julio para iniciar el mes.
2: Bien, el mes empezando julio. El mes con sí. Película bien, nueva.
0: Muy bien. Sí. Y
2: la verdad que somos. Si los Minions vinieran aquí a esta cabina, Silvia, usted podría ser la líder de ellos.
3: No. Por mala.
2: Por mala y chiquita.
3: Es mala.
0: No, por chiquita, mala no. No, por
3: jefecita le diría.
2: Sí, hombre, por mala y chiquita, hombre. Sí, hombre.
0: Está bien. Me gusta, me agrada. Sí. No, no voy a decir que no a
3: le halaga,
0: eso.
3: Le halaga.
0: Está bien,
3: le halaga,
0: está bien, muy, sí. Bien, muy bien.
2: Entonces ya el primero de julio ya va a estar disponible la película, Fernando.
3: Ya disponible en los cines, la preventa también ya está disponible para que aseguren su puesto. Ya es la otra semana, primero de julio.
2: Es cierto, a nivel nacional se viene entonces nacional. Minions y Monstruos.
1: Ahí está. ¿Qué andamos por ahí, Fer?
3: Bueno, ya que yo aquí les dejo. Ya que andamos en todo. Yo no puedo venir con las manos vacías y pues aparte de la camisa. ¡Oh!
0: ¡Qué bonito!
3: ¡Eso está bonito! ¡Oh,
0: qué bonito está eso! Gracias, Fernando. ¡Qué
2: bonito!
0: ¡Qué
2: bonito!
3: Creo que tienen que participar, ¿verdad? En las redes.
2: Sí, sí. Va para redes sociales de Super 100, para Facebook, Instagram y TikTok. ¡Ey, qué espectacular!
3: En la jefecita dicen ahí en TikTok.
2: Ahí está, va.
0: No, no. Muy bien.
1: Miren qué chido.
0: Está chido. Aquí queda.
2: No, va para redes sociales. Y Fernando dijo que va camisa.
3: También,
1: ahí está la camisa.
2: ¿Sabes qué? Sí, vaya, el oyente que se lo gane, yo lo voy a llevar al cine a ver la película.
3: Vaya.
2: Va, pero tiene
3: doble
2: que ir con la
3: triple premio.
2: Tiene camisa, que ir con la camisa y el bote, va.
3: Y pase.
2: Sí. Sí.
0: No, obviamente, ¿verdad?
2: Sí. A partir del 1 de julio, Minions y Monstruos.
3: Y es ya sí. Minions y Monstruos para que vayan a disfrutar. Y pues nada, el cine va a estar bueno, está bueno desde ya.
2: Apta para todo público, ¿verdad?
0: Ya pueden comprar los boletos.
3: Ya está la preventa disponible, apta para todo público. Y para los más chiquitines, pues yo sé que les va a encantar esta gran entrega.
2: Así que todo. Pilas porque papo y potato banana.
3: Jefecín.
2: Alta, gracias, Fernando.
3: Muchas gracias por todo y pues nada, nos vemos en el cine.
1: Nos vemos en el cine.
2: Gracias, Niños Fer. Y Monstruos a partir de este 1 de julio en todos los cines a nivel nacional.

0: Ok, vamos entonces a regalarle. Nos ponemos regalones en estos momentos. 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
1: Así
0: con
1: es.
0: 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Sí. Y para participar es muy frío. Creo que pusieron atención, ¿verdad?
1: Para los que pusieron atención de la mención que yo di, es el momento de que me escriban al 94578023 con la respuesta a la pregunta que va a hacer Silvia, que parte de la información que yo ya le di.
0: Sí, y son tres opciones que le voy a dar. Usted tiene que escoger la correcta. Ojo, por favor, respuesta completa, ¿verdad? Ajá. Respuesta completa. Y solo tiene que demostrar qué tanto saben ustedes de los beneficios del jabón Benza antibacterial. ¿Cuál es el principal beneficio de jabón Benza antibacterial? 1. Exfoliación suave. 2. Eliminar el 99.99% de las bacterias. Y 3. Hidratación.
1: Una de esas tres es la respuesta correcta.
0: Una de esas tres es la
1: correcta. Ok, repítame las tres opciones.
0: Ok, exfoliación suave. Ajá. Eliminar el 99.99% de las bacterias. Ajá. E hidratación.
1: Ajá, ok. Tres. Okay, okay.
0: Una de esas tres es la correcta.
1: Ok, sí. Nos dicen por acá, Luis de Cofradía fue el primero, hidratación, no es correcto. Nos dicen acá, a ver, ¿qué dice? Dice, no, hidratación no es. No. A ver, al 94578023, díganos, Silvia, otra vez las tres opciones.
0: Ok, le voy a decir la pregunta. ¿Cuál es el principal beneficio de jabón Benza antibacterial?
1: ¿Cuál es el principal beneficio del jabón Benza antibacterial?
0: Escuche. Exfoliación suave, 1. 2. Eliminar 99.9% de las bacterias e hidratación.
1: Ok.
2: Es sencilla, boda. Hidratación.
1: Ajá. Al 94578023. Así, facilito. Dice por acá Alejandro José Vega, opción 2. Pero no está la respuesta.
0: Dijimos respuesta completa.
1: Sí.
0: Respuesta completa.
1: Ajá. Queremos la respuesta completa al 94578023. Si no, yo me voy y lo sorteo mañana. No me pusieron atención.
0: Es que ven, cuando uno les dice pongan atención es...
1: No me pusieron atención. Ustedes se merecen un regaño porque no nos dice Néstor por acá. Elimina el 99.9 de las bacterias. Esa es, ¿verdad?
0: Esa es.
1: Ahora, Néstor está en San Pedro Sula.
0: Sí.
1: ¿Cómo le hacemos llegar a Néstor? Es la pregunta.
2: Y Néstor, después de que estuvo aquí como 8 horas para llegar a San Pedro de nuevo, ¿no? ¿No va a querer venir de nuevo?
1: Sí, no creo que quiera volver a venir, ¿va?
0: Que no diga Néstor si puede venir o...
1: O cómo hacemos, ¿cómo si manda un familiar?
0: Ajá, o si manda a alguien, ¿verdad? Para ajá. Que, si nos confirma, pues sabremos.
3: Por cargo expreso.
1: Bueno, entonces tenemos que buscar la opción de cómo llevárselo. Ahí está. Felicidades entonces a Néstor, basta San Pedro Sula, tenga.
0: Bien, Néstor, mándenos sus datos, porfa, BMI, y firmamos
1: contigo. Ahora contestó acá Luis, ya correcto, pero ya ganó Néstor, a Melissa también, Fernando, es que ustedes no se ponen pila. El primer mensaje que cayera, yo les dije con la respuesta correcta, es que no se ponen pila. ¡Nambe! Dice por ahí. Ahí está, nosotros nos vamos, esto fue...
0: ¡Radio Gram!
2: ¡Nos vemos! Para el bonito día.

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0: Queridos emprendedores de la vida, bienvenidos, bienvenidas al show de emprendedores para emprendedores. Qué bueno poderles saludar a todos y cada uno de ustedes. ¿Dónde estén? Qué alegre, de verdad, porque hoy es jueves. Oh, chica, ya va a ser viernes, mi papá.
1: Belleza, Chema. Ya jueves, ya casi viernes.
0: Ay, ay, ay. Y estamos, pues, a poquísimo. Bueno, les voy a dejar así. Esto lo vamos a tratar mañana y me pareció penal, pero se los adelanto así. Llegamos a la mitad de los partidos del Mundial, papayito. Llegamos a la mitad de los partidos del Mundial, es decir, que queda menos que más. Pero bueno, los hemos disfrutado. Y todo eso, recordá que los podés escuchar en la tertulia deportiva entre amigos. Me pareció penal. Los días viernes de 6 de la tarde a 8 de la noche. Pero hoy estamos aquí en No Te Duermas, Escuela para Emprendedores. El show de emprendedores para emprendedores. Qué bueno poderles saludar a todos y cada uno de ustedes donde estén. Fíjense bien, cuando dedicamos un poquito de tiempo a pensar sobre una idea de negocio, ponele mucha atención, porque se te ocurrió algo en la madrugada, en el baño, donde hayas estado. La apuntaste en tu teléfono, después la observaste, respiraste y dijiste, Dios, será por acá. Solamente eso es una gran oración. Solo eso es una gran oración. El pedir iluminación. Así que yo te voy a decir algo a vos, querido amigo, querida amiga. Eso que tenés apuntado, eso que es un recuerdo recurrente en vos, ponele atención, porque de verdad vamos a saber cosas buenas y diferentes. Saludos a todos ustedes, queridos amigos. Ya pronto vamos a estar en nuestra transmisión en vivo en Facebook para que puedan estar unidos. Y les digo algo, les va a gustar nuestra invitada. Aparte de guapa, inteligente y sobre todo una gran emprendedora. Ya lo han visto pues en las publicaciones en las redes, así que quédense y van a disfrutar esto. Alejandro, bienvenido.
1: Buenos días, Chema, buenos días, emprendedores, buenos días a todas esas personas que nos escuchan en camino, que van en carretera, que pues, nos escuchan en el taxi, en el bus, en donde sea que nos escuchen. Buenos días. Y Chema, hoy es jueves, casi viernes, y un dato que debería estar y me pareció penal. A ver. Pero me pareció penal, es hasta mañana y el cumpleaños de esta persona es hoy. Hoy los seguidores de La Pulga, los seguidores de Messi, del 10, Messi hoy está de cumpleaños, señores.
0: Bueno, felicítenlo por favor.
1: No, yo no soy seguidor de él, pero yo le doy el dato.
0: Ya dio ese dato, suficiente con eso. Gracias, Alejandro. No, qué amable Alejandro, ¿verdad? Cómo nos da esos datos. Eso es súper chat. Bueno. Saludos a todos ustedes, amigos, qué bueno que están con nosotros. Pero quiero saludar a los que hacen posible nuestro programa. Realmente, saludos a cada uno de ustedes.

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Bueno, y es que hoy es un buen día para poder saber cómo está tu teléfono. 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Y decís que vas de parte de No Te Duermas, Escuela para Emprendedores. Vas con más papitas, papaito. Comencemos el show de emprendedores para emprendedores con la música. Aquí en Super 100.

0: comenzamos nuestro show de emprendedores para emprendedores. Queridos amigos, ya estamos pues transmitiendo vía Facebook, así que para todos los que se irán conectando por allá también y claramente a través de la radio y de la aplicación, así que bienvenidos. Hoy nos acompaña pues alguien bastante especial para nuestro programa, una emprendedora de verdad, porque Alejandro, en sus amistades por todos lados y por todo lo que se ha hecho en su organismo también, no son mal. Hoy platica con nosotros y nos cuenta esta historia de emprendimiento, Samaria Mejía. Ella es médico y se ha dedicado pues a poder hacer que otras personas tengan una evolución en su vida. ¿Qué significa eso? El acné, todas esas manchitas que tienes en la cara. Entonces, hoy está con nosotros aquí la doctora Samaria Mejía y es la creadora de la clínica Merari, Meraki. Bienvenida, Samaria, a No Te Duermas, Escuela para Emprendedores.
1: Muchas gracias por la invitación. Es un placer grato estar entre amigos, con personas especiales que le creen y le apuestan al emprendedurismo en nuestro país, que sabemos que es un gran porcentaje. Es un gran porcentaje de hondureños que creemos que podemos y lo hacemos. Sobre todo cuando decías Meraki, de eso se trata, de hacer con pasión, entregarnos en lo que hacemos y dejar huella. Y en eso es lo que se trata nuestro emprendedurismo como clínica Meraki.
0: Bueno, y es que, como dirían por allá, el call center se activó. Ya empiezo los mensajes para mi querida amiga, así que qué bueno poder tenerte aquí, doctora, porque hay tantas cosas que los miramos como tabú o como beneficio y hoy quiero que tú nos vayas indicando. Pero queremos conocer sobre ti. ¿Quién es Samaria Mejía?
1: Samaria Mejía es madre, esposa, amiga, hija de Dios sobre todo y buena persona cuando toca servir, entregar con pasión a las personas y justo de ahí nace mi emprendedurismo. Soy voluntaria desde los 14 años de vida, comencé mi vida de voluntariado y es un hábito en mi diario vivir. Soy voluntaria de varias ONGs que algunas de las personas que nos sintonizan y que nos ven saben y mi trayectoria como voluntariado es un estilo de vida y en ese estilo de vida descubrí que hay muchas personas que se esconden detrás de una pantalla, detrás de una cámara, detrás de un micrófono, por no dar la cara con tanto talento, con tanta pasión, con tanta entrega, pero hay muchas inseguridades, muchos temores y muchas dolencias, podemos decir, que nos van marcando y nos limitan. Y ahí es donde surge el poder servir a las personas. La piel es el órgano más grande de nuestro cuerpo. Y es uno de los más importantes después del cerebro, el corazón, los pulmones. ¿Por qué? Porque nuestra piel es el soporte, el sostén, es nuestra imagen, es lo que todos ven. Y muchas veces es la que más sufre. Sufre desde que no te pones un protector solar porque está expuesta al sol. Sufre cuando no tomas suficiente agua porque se deshidrata. Sufre cuando te estás exponiendo a algunos químicos que te están recomendando y que no son aptos para tu piel y lo que es más, nuestras mismas ocupaciones, nuestras personas agricultoras, nuestras personas que trabajan en limpieza, nuestras personas que trabajan en cualquier parte, no cuidamos nuestra piel. Entonces de ahí surge mi emprendimiento, de educar en primer lugar como médico y mis pacientes saben que mi tiempo de educarles, de enseñarles hasta cómo van a usar el producto, por qué lo van a usar y cómo se lo van a aplicar es muy importante porque eso marca un antes y un después.
0: Bueno, qué bonito todo esto que nos cuentas. ¿Cuál es la cuna de Samaria? ¿Dónde nace Samaria? ¿Cómo es ese entorno familiar?
1: Amo mis papás, crecí con mis papás, tengo la dicha de tener a mis papás vivos. Soy parte y producto de su educación, de su entrega, de su esfuerzo. Soy de Tegucigalpa, nací en Tegucigalpa y crecí en Tegucigalpa, capitalina 100%, pero amo el campo, amo servir al campo, y parte de mis raíces, como la mayoría de los capitalinos, también tienen familiares fuera de Tegucigalpa. Por parte paterna, 100% capitalina, ¿verdad? Y por parte materna, mis abuelos y mi mamá son de Olancho, así que también tengo sangre olanchana.
0: Bueno, cuidado con la cartera, con razón pesaba.
1: No, bueno, no lo dije yo.
0: Bueno, cuéntame, ¿tienes más hermanos?
1: Sí, somos 6 hermanos, 5 mujeres, un varón del matrimonio. Tengo 2 mayores y 2 hermanas menores. Todas nos parecemos. Hasta la voz.
2: Es cierto, Chema.
1: Así es. Sí, Alejandro conoce a algunas de mis hermanas y todas nos parecemos. Y mujeres y hombres de Dios, sobre todo, ¿verdad? El temor a Jehová de nuestro corazón ha sido fundamento para vida. El estilo de vida, tu vida íntegra, lo respalda un compromiso con Dios.
0: Muy bien. ¿De tus hermanos hay alguien más con negocios? ¿Solamente tú eres esa?
1: Sí, no.
0: Eras la que tiene el valor de emprender. Cuéntanos.
1: No, tenemos a su disposición bufetes de abogados, tenemos a su disposición fábricas de tajaditas, que también, pues, en algún momento lo vamos a mencionar, y no sé si valía la publicidad.
0: Claro.
1: Tenemos también a la disposición todo lo que son sonidos, acústica, electrónica. Estudiamos y de la mano los oficios y emprender, ¿verdad? La mayoría de nuestra sociedad como tal, el hondureño es honrado, es trabajador y es capaz.
0: Qué bonito.
1: Y eso es ejemplo de nuestra vida.
0: Qué bonito, Alejandro, porque vemos que hay un ejemplo de emprendimiento en esa familia.
2: Sí, todo, Chema.
0: Imagínese usted, y ya vamos a descubrir cada una de esas ideas de negocio. Pero quiero saludar aquí, bueno, personas que te están saludando.
1: Gracias.
0: Es la mejor, dice Lastenia Suazo. Dice,
1: gracias.
0: También Avi por ahí dice, es un médico súper recomendado, una médico súper recomendada. Son una familia de médicos maravillosos. Y por ahí ponen Vivo Lancho.
1: ¡Vivo Lancho! ¡Que sea Vivo Lancho! Vivo Lancho.
0: Bueno, verdad, claro, porque de todos nuestros amigos allá de Buticalpa, Catacamas, que llega pues la radio hasta allá, bueno, la radio llega a todo Honduras, así que les invitamos a que se nos unan a nuestra página de Facebook para que puedan seguir preguntando a nuestra invitada de hoy.
1: Así es, y es que también en medicina hay emprendimiento, y las familias que nos conocen y nos están escribiendo, uno como médico tiene la dicha de volverse parte de muchas familias, y así agradezco ese espacio y esa confianza que muchas de las familias nos han dado como familia de médicos que somos. Tenemos varios servicios médicos en la familia, desde una cirugía general hasta un tratamiento para sus piecitos y consentirlos, y entre ellos más, ¿verdad? Entonces, en ese gremio médico emprendemos, soñamos, creamos y nos entregamos a los que nos necesitan.
0: Qué bonito. Pero, por ejemplo, ¿quién fue tu primer ejemplo de emprendimiento? ¿A quién fue que vos viste desde chiquita y dijiste, wow, qué bonito esto
1: mi
0: que
1: papá,
0: hace?
1: Mi
0: cuéntanos
1: papá.
0: Cuéntanos de tu papi.
1: Mi papá es un hombre soñador, un hombre que siempre lo he visto como un héroe para mí, un ejemplo de vida, y me toca hablar de él porque lo hago desde el alma, desde el corazón. Y mi mamá se dedicó a ser buena madre, a cuidar de nosotros.
0: Triple
1: como
0: chamba.
1: Ya se dieron
0: ¿cuántos
1: cuenta,
0: son en casa?
1: Como ya se dieron cuenta, éramos un kinder.
0: Ay, ay, ay.
1: Entonces, comíamos 5 veces al día. No salía de la cocina mi mamá. Y mi papá se dedicó a trabajar, pero su trabajo externo no era suficiente. Entonces también emprendió. Emprendió con algunos negocios para tener entradas extra y así mantener el kinder, ¿verdad? Y esa parte de que nunca se cansó, nunca dejó de soñar, de esforzarse, nunca era suficiente, o sea, nunca nos puso límites. Tenés allí el límite y él jamás lo vio, ni jamás te lo hizo ver. Siempre nos esforzó y nos dijo, tu herencia es la educación. Lo único que tenés que hacer es aprovechar las oportunidades en la vida, y esta es la oportunidad, ¿verdad? Creo en que podés, lo vas a hacer bien, entonces aquí está. Mi apoyo para rato.
0: Cuando ella habló de su papá, se le llenó pues de alegría, de orgullo, Pero sus ojos también brillaron.
1: Soy llorón.
0: Pero qué bonito, porque hay un agradecimiento total.
1: Claro, claro, agradezco y honro la vida de mi papá y mi mamá, porque detrás de cualquier gran ser humano hay alguien que creyó primero en nosotros, y esos son los padres. Los padres son los que creen, los que te esfuerzan, los que se desvelan, los que lloran, los que ríen, a la par, desde un estudiante de medicina, un estudiante de arquitectura, un estudiante de derecho, porque esos dolores que llevamos a casa solo los puedes desahogar con tus padres. Y mis papás forjaron en mí un carácter, una disciplina y una confianza extrema que solo te permitía seguir para adelante y no rendirte nunca.
0: Qué bonito, porque realmente se nota, Alejandro, la vivencia de familia, sí, y sobre todo esa experiencia bonita. Así que el tiempo vuela aquí, sí, en el programa. Tiempo vuela.
1: Yo hablo bastante.
0: Y no, pero ya conocimos la persona que está detrás de esta idea de negocio. Meraki, una clínica estética, ¿así le podemos llamar?
1: Sí, es clínica de medicina estética. La medicina estética es ciencia, la medicina estética es conocimiento, la medicina estética tiene el poder de cambiar y transformar vidas de adentro hacia afuera. En Meraki nos enfocamos en una atención integral para que te sientas bien contigo mismo, por ti, para ti y sobre todo contigo siempre. No necesitas halagar ni ponerte guapo o guapa para alguien, sino que por amor propio. Y eso siempre hago énfasis en mi clínica, ¿por qué? ¿Para qué? ¿Y con quién lo va a hacer? O sea, en el buen sentido del tratamiento médico estético. Porque la demanda social, la demanda como moda, la demanda como influenciables que somos los seres humanos, muchas veces nos puede llevar a una decisión errónea, pero para eso estamos los médicos estéticos, para guiar, aprobar y ayudar al paciente a que elija su tratamiento de acuerdo a la necesidad. Medicina estética es amplia. Medicina estética tiene la capacidad de mejorar tu autoestima desde la primera cita.
0: Bueno, ya nos dieron un adelantito de lo que vamos a conocer en toda esta segunda media hora. Vamos a la pausa y continuamos. 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

0: Continuamos en su show de emprendedores para emprendedores. Y venimos con otro mensaje de nuestra página de Facebook. Suyapa Dávila dice: doctora Samaria, tanto como su esposo, como su familia, que aparte de ser unos excelentes médicos, son excelentes personas. Así que saludos a Suyapa.
1: Muchas gracias. Pues,
0: y son las valoraciones que hacen de nuestra querida invitada del día de hoy.
1: Muchas gracias.
0: ¿Cómo nace esta clínica? ¿Cómo nace tu idea de negocio?
1: La idea siempre nace en el corazón de Dios en primer lugar. Tú decías algo al inicio y ¿será aquí Dios la línea? Y eso es así, Chema. Muchas veces nosotros queremos invitar a Dios a nuestros planes, mas no sabemos que somos los invitados de honor al plan de Dios, pero no nos dejamos llevar, no nos dejamos guiar. Y en ese sentido, Dios siempre quiere lo mejor para nuestras vidas, y cuando empezás a confiar, a creer y a depender de Dios como tu ser divino que te dirige, ahí está, Él abre las puertas y todo. Surge de la necesidad de ver tanto adolescente con acné. Ese es el principal causa. Luego, es una patología, es un área que uno la deriva a especialistas de acuerdo a la necesidad de la piel, ¿verdad? Nosotros también nos limitamos como médicos estéticos. Sin embargo, hay mucho más que eso. La parte integral, soy médico general y en cirugía menor, uno puede abordar un paciente haciendo una historia clínica apropiada. Entonces, vas escuchando, vas abriendo otro mundo para saber en realidad dónde puedes ayudar a tu paciente. Tu paciente es la persona más importante siempre. Y así como surge el emprendimiento, ¿cómo poderle ayudar a estas personas a cambiar su autoestima? Con una simple limpieza facial profunda, adecuada y oportuna, con los productos necesarios para esa piel, hay un antes y un después. Uh-huh. Pero entonces, ¿cómo puedo yo aprender a saber qué producto, qué protocolo usar y emplear en este paciente? Entonces, ahí surge prepararnos. Todo médico estético tiene que salir fuera del país a estudiar. Uh-huh. La medicina estética está en grado de maestría, como mayor grado superior, y hay diplomaturas internacionales que avalan, se apostillan y están respaldadas por universidades. Nos preparamos con una educación médica continua. No lo sabemos todo, todos los días aprendemos, todos los días estudiamos, pero ahí surge el sueño. ¿Cómo poder ayudarle a los pacientes de una forma integral, oportuna y con excelencia?
0: Y eso sí quisiera preguntártelo, Samaria. ¿Cuáles son esas historias que tú dices, esto sí vale la pena hacerlo?
1: Hay muchas, pero cuando salvamos una vida, eso es ganancia. Cuando un paciente te puede decir, vine aquí con ideas suicidas y hoy me voy creyendo en que la vida tiene mucho para mí, eso no tiene precio, Chema.
0: ¿Por qué llegan así?
1: Hay muchas razones, ¿verdad? El humano, vamos acumulando heridas muchas veces en el alma, muchas heridas que no se ven, que no son físicas. Y muchas veces juzgamos y decimos, ¿por qué fulana se retocó tanto? ¿Por qué fulana se hizo tanto? Pero es que muchas veces no es nuestro externo que nos vemos mal, sino que hay un vacío dentro. Y ese vacío es el que tenés que tener el tacto, en primer lugar, para saber identificar. Porque nosotros como humanos somos tripartitos, somos alma, cuerpo y espíritu, así como Dios Padre, Hijo y Espíritu Santo. Entonces, en esa coinonía, nosotros vamos y hacemos una atención integral. No podemos separar la una de la otra. Hay dolencias en el alma. Hay mujeres que estamos atravesando procesos de separación, procesos de infidelidad. Hay varones que están también atravesando esta misma situación. Rupturas matrimoniales, que no solo el hombre ha sido infiel, la mujer también le ha fallado. Y eso genera un dolor, una inseguridad que tienen ellos que renacer, resurgir. ¿Y cómo empezamos? Acudiendo a una atención psicológica, ¿verdad? A una atención integral, pero luego viene la necesidad de vernos bien, ese amor propio que es todo un entorno, y llegan a medicina estética, y medicina estética es una oportunidad para hacerle ver su mejor versión. y no solo de la mente, sino que física. Hay arruguitas, hay manchas que tienen nombre y apellido.
0: ¿Cuáles son los servicios que Meraki brinda?
1: Meraki brinda atención integral desde una limpieza facial profunda, tratamientos para acné, tratamientos para manchitas, depilación láser, tenemos reducciones de tallas corporales, tenemos una atención basada en mejoramiento de pies a cabeza, en el buen sentido. Tenemos tratamientos capilares que estimulamos el crecimiento, detener la caída, fortalecer el folículo, la piel seborreica como la caspa, como esa piel seborreica que se manifiesta por la bacteria del acné en la piel, en la espalda, en cualquier parte del cuerpo. Entonces son tratamientos de atención integral.
0: Es decir, que la caspa no es porque te la vas de mala cabeza.
1: No, hay causas. Ajá. Hay causas. Y al contrario, muchas veces las personas se laceran el cuero cabelludo. Ajá. Por no conocer, por no tener el tratamiento adecuado, la hidratación adecuada. Porque también la piel seborreica tiene que hidratarse. La piel grasa tiene que hidratarse. Lo bonito y la magia de la ciencia estética es saberles educar, saberles recomendar el producto, y cuando hacen lo correcto y siguen instrucciones, el paciente ve una mejoría notable.
0: Dice Ignacio Verástegui. Me alegra verla, doctora. Estuve en su clínica en San Lucas, en Comayagüela y en Meraki, y siempre recomendados. Verástegui.
1: Muchas gracias, don Ignacio, un placer. Sí, don Ignacio es uno de nuestros pacientes europeos. Nosotros tenemos una cobertura de pacientes internacionales, y él es uno de nuestros consentidos, porque no solo es paciente estético, también es paciente quirúrgico de mi esposo en el área médico-quirúrgica.
0: Ah, bueno, y vamos a hablar de eso. Pero vamos a la pausa y continuamos. Somos Escuela para Emprendedores.

0: 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Doctora Samaria Mejía, tiene otro mensaje por acá usted. Elsa Manuela Mejía Chirino dice, en San Lucas y Meraki no solo hay soluciones, hay comprensión, dedicación, profesionalismo y mucho amor.
1: Así es, gracias.
0: Vamos a mencionar un poquito, porque queremos que luego que venga el CEO de San Lucas.
1: Claro, aquí lo van a tener.
0: Va a ser importante eso.
1: Así es.
0: ¿San Lucas qué es?
1: San Lucas es una clínica médica de especialidades dirigida a la atención integral del paciente en asistencia médica especializada en ginecología, cirugía general, ortopedia, podología, medicina interna, pediatría, y de esta manera ofrecerle al paciente una solución oportuna médico-quirúrgica a buenos y accesibles presupuestos que vayan de acuerdo a la necesidad del paciente.
0: Qué excelente, qué excelente. Pero vamos pues ya en la recta final de nuestro programa. Hay personas que no se acercan a una clínica estética por el que dirán.
1: Totalmente.
0: Y hay mujeres que necesitan aclararse un poquito la piel porque tienen alguna manchita, porque hay algo que salió de su piel y puede ser algo que solamente sea estético. ¿Qué le dirías tú a todas esas mamás, a esas mujeres, a esos hombres que nos ven y nos escuchan?
1: Mujeres, varones que se aman, que se cuidan, se atienden en Clínica Médica Meraki, porque es amor propio y desde que llega ya es atendido como usted lo merece. Muchas veces tenemos limitaciones que vienen por el tabú, por el qué dirán, porque también creemos que la medicina estética es inaccesible en cuanto a precio, que es un lujo, que es vanidad, de lo contrario. La medicina estética es un diario vivir, así como te bañas, te lavas los dientes, también tu piel necesita ser cuidada. El fotodaño que nos genera el sol nos deja factura, nos deja manchitas. El embarazo a nosotras las mujeres nos genera manchitas y también eso se trata. Hay estrías que nos deja el pasar de ganar y perder peso, el embarazo, también los hombres sufren de estrías, también el hombre sufre de manchas en la piel, hay aclaramientos, hay verruguitas, hay un montón de lesiones en la piel que también deben ser atendidos y oportunamente. No es un lujo, no es vanidad, es una necesidad, es un deber que tenemos de cuidarnos por amor propio. 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
0: Vamos a tener un regalo para esos papás que sus hijos tienen un problema de acné. Vamos a dárselo a esos papás y mamás, pero va a ser para sus hijos que tienen un problema de acné. Cuéntanos un poquito.
1: Así es, el acné es un diario vivir, es una condición que se desencadena por algunos eventos, ¿verdad? Tenemos predisposiciones y desencadenantes. Algunos ya tenemos una predisposición genética, tenemos una predisposición por estrés o por condición alimentaria. Entonces, esos desencadenantes que nosotros vamos abriéndole al estrés, a la preocupación, a la ansiedad, o como es alimentaria, estamos ingiriendo mucho carbohidrato, mucho azúcar, entonces ya tenemos una enfermedad de acné que se ha activado, ¿verdad? Activamos la bacteria como tal, entonces lo hemos pronunciado como una glándula sebácea que está produciendo. Entonces ese es el cebito blanco que vemos como espinilla, como barrito, como lesión, como grano, es acné. El acné hay diferentes tipos y eso es la magia. Cuando ya identificamos qué tipo de acné, qué se lo causa y qué se lo desencadena, entra la ciencia con el tratamiento oportuno.
0: Bueno, y eso es lo que le vamos. Imagínense cómo va a ver su hijo o su hija después de eso. ¿Tenemos algo por ahí?
2: Pregunta David, que ¿dónde está ubicada la clínica?
1: Vaya. Estamos ubicados en Tegucigalpa, en Barrio La Granja, en la calle de los Juzgados, contiguo al centro médico.
0: Bueno, interesante. Entonces, números de teléfonos, por favor, otra vez, mi querida doctora.
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0: Bueno, y agradecemos a todas las personas que se han conectado. Vamos a leer los últimos mensajes. Dios te siga bendiciendo, doctora Samaria Mejía. Excelente doctora, muy profesional y muy recomendada.
1: Muchas gracias.
0: La mejor doctora de todas. Linda persona y excelente profesional, 100% recomendada. Por aquí tenemos otro, ¿verdad? Pues, bueno, y aquí está también pues un mensaje de todos los que nos han escuchado. Gracias, doctora Samaria Mejía, por estar con nosotros y lo más seguro que nos vamos a seguir viendo.
1: Muchas gracias a ustedes por la invitación, ha sido grato el momento y esperemos que hayamos llegado oportunamente a los oídos de las personas que tenían que escucharnos, que saber que se deben amar y por eso se deben cuidar.
0: Qué bonito. Alejandro.
2: Gracias, gracias, doctora. Un placer. Doctora y amiga, aquí nos conocemos desde 2018, Chema.
0: Bueno.
2: Y gracias, ella, yo creo que voy a ser cliente de ella.
1: ¿Verdad okay, que
2: para,
1: sí?
2: Para que me quite estos bollitos que tengo aquí. Ya,
1: esas son secuelas de acné, bienvenido.
2: Así es.
0: Bueno, buenísimo, buenísimo. Qué maravilloso regalo el gran ser humano que tú eres. También son los mensajes gracias que llegan. Así que gracias a todos ustedes por ser parte de No Te Duermas Escuela para Emprendedores. Vamos a generar algún tipo de contenido con ella para que ustedes sigan interactuando con la doctora que realmente han tenido bienvenida a nuestro programa el día de hoy. Gracias a todos ustedes. Yo soy Chema Andrade y te deseo santa alegría. Chao.
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Ajá, buenos días. Buenos días a todos y gracias por estar conectados ya con Mordiscos. Acá en Super 100 empezamos a las 10 de la mañana y como saben comenzamos con la playlist, ¿verdad? Comenzamos con la playlist gracias a todos los que están conectados a esta hora de la mañana acá con nosotros. Y ya los que están saludando a través del 94578023. Saludos en el WhatsApp a los que están saludando en el grupo y a los que evidentemente creería yo que van a saludar fuera del grupo también, así como David López allá en San Pedro Sula. Vamos a decirles ya, voy a comenzar saludando a todas las personas que están en el grupo, a Javier Alberto Lagos, a Javier Ordóñez, los Javieres ya están aquí, a Eric Girón también. A Mario Galeano desde Estados Unidos, a Marco desde Siguatepeque, que al parecer están por ahí también, por acá en el WhatsApp, ¿verdad? Así que les recuerdo 94578023 para que usted pueda pues pedirnos su canción. Hoy venimos regalones nuevamente acá en Mordiscos. Vamos a regalar un kit, pero ya ustedes sabrán de cómo van a ganar, ¿verdad? Ya va a ser más adelantito. Que por cierto, saludos a Amy, que Amy ya vino por su respectivo kit, ¿verdad? Ella ya, no sé si me va escuchando, pero ahí le cuentan que la saludé, ¿verdad? Y que hace poco salió de acá de la radio, ya vino por su kit. Viene desde la mañana, pero hasta ahorita vino, pues seguramente encontró tráfico. Bueno, vamos a irnos con el tema de la playlist. Hoy vamos a escuchar canciones que crearon una demanda por plagio. No solamente que se dice que son plagios, no, sino que oficialmente, o sea, legalmente fueron demandadas porque se hizo un plagio de la canción. Vamos a iniciar con la canción que nos mandó Eric, que se llama Men at Work. Que se llama Down Under de Men at Work, porque sí, evidentemente esa canción, ustedes, de esta banda australiana, fue demandada por plagio, porque demandaron al grupo alegando de que el riff de la flauta que utilizaba la canción, pues tenía una melodía bastante parecida a una canción infantil australiana, compuesta por una profesora. Al final, se determinó una infracción de derechos de autor. Como el resultado, la banda fue condenada a entregar el 5% de las regalías de la canción de forma retroactiva, una fracción menor al 60% reclamada por la editorial. Y pues el caso tuvo un fuerte impacto emocional en los miembros del grupo, especialmente por el flautista, que falleció años después, por cierto. Así que eso fue lo que pasó con la canción de Men at Work. También nos pedían My Sweet Lord de George Harrison, que también fue demandada por una infracción de derechos de autor, porque hay una canción que lo demandaron del grupo de Cliffons, algo así, de los años 60. Y el juez dictaminó que George Harrison

Saludos a Fernando Maradiaga también, que nos está saludando en el grupo. Hay otras canciones que ya sabemos, ¿verdad?, que han tenido ese problema. Por ejemplo, Ice Baby de Vanilla Ice. La acusación que fue, pues, que ustedes escuchan en las dos canciones, con Under Pressure de Queen y David Bowie. Pues es igualito. Tras intentar negar este parecido, pues que dijo él que había sido añadido una nota extra y no sé qué. Al final, pues, prefirió llegar a un acuerdo financiero en privado fuera de la corte para evitar los juicios. Y al final, pues, le dio los créditos de la coautoría y una suma millonaria. Otra canción también que fue acusada de plagio fue Bittersweet Symphony de The Verve. Porque la banda británica obtuvo permisos para utilizar el sampler de 5 notas de la versión sinfónica de una canción de los Rolling Stones, que no recuerdo cómo se llama. Pero, ellos utilizaron un fragmento más largo de lo acordado. O sea, vamos a decir que era 30 segundos, vaya. Pero ellos se pasaron 5 segundos más. Entonces vino el manager de los Stones y dijo, epa, momentito, ¿y aquí qué pasa? No, esto no es así la cosa. Al final, The Verve se vio obligado a ceder el 100% de los derechos de autor y regalías a Mick Jagger y a Keith Richards. Y pues bueno, ya lo demás es historia, ¿verdad? Así vamos a ir escuchando esas canciones que ustedes sepan que hayan creado una demanda. O sea, que a las canciones las hayan demandado. My Sweet Lord de George, sí, de esa canción ya hablamos, David López, ya va a sonar, por cierto. Así que vámonos con música, sean todos bienvenidos a Mordiscos.

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0: Bueno, ustedes, estamos con el tema de la playlist, que ustedes ya saben cuál es. Son canciones que generaron una demanda por plagio. Pero antes de seguir con nuestra playlist de hoy, fíjense que tenemos con nosotros a Luis Felipe Muñoz, que él es un experto de superrepuestos, porque a todos nos ha pasado lo que les voy a contar. El carro, de repente, como que el carro en un momento a otro empieza como que con un ruido distinto, de repente como que le vibra por aquí, se enciende la luz en el tablero, sentimos como rara las llantas, una falla, algo que no ha pasado, ¿verdad? O sea, no había sentido hasta ese momento. Y uno, ¿qué es lo que dice? No, hombre, aguanta todavía unos días, después lo voy a llevar al taller, el otro mes o cuando pague, pero a veces esa decisión termina costando mucho más dinero que de lo que ustedes imaginan. ¿Por qué? Porque puede ser una cosa sencilla. Vamos a decir que puede ser una bujía que se le arruinó. Vaya, por eso el carro le está fallando y no le cabecea y no sé qué. Pero de repente usted dice, no, después lo voy a llevar. Cuando lo lleva al taller, cuando se acordó después de 6 meses, ahí, mire, no le sale solo la bujía, sino que tiene que hacerle esto, lo otro y lo otro y lo otro. Hoy, en el segmento Expertos al Rescate, junto a Superrepuestos, vamos a conversar sobre por qué postergar ese mantenimiento del vehículo puede salir caro y también cómo prevenir es la mejor opción. Hoy con nosotros, que se encuentra Luis, que es el experto, tenemos un par de preguntas para Luis, pero le vamos a dar la bienvenida. Luis, bienvenido a Mordiscos y a Super 100.
1: Ah, ok, mucho gusto de su parte, un placer estar con ustedes y estamos atentos a todas las consultas que
0: usted tenga. Excelente, Luis. Fíjense que aquí tenemos un par de preguntas que consideraría yo que muy importantes para que nuestros oyentes sepan y tengan en cuenta, tengan como esa mentalidad de que ir a hacer el mantenimiento de su carro es una prevención. Muchas personas creen que se están ahorrando cuando retrasan la visita al taller. Entonces yo le pregunto a usted, que es el experto, ¿qué mantenimiento pequeño puede evitar un gran gasto, por ejemplo?
1: Ok, Silvia, mire, definitivamente el mantenimiento preventivo es súper más económico que el mantenimiento correctivo, ¿verdad? Dentro de las funciones básicas que nosotros tendríamos en un mantenimiento preventivo, Silvia, tendríamos mantenimiento leve de motor, su cambio de aceite al día, ¿verdad? Su afinamiento periódico, así nosotros nos evitamos, en primer lugar, daños posteriores mucho más grandes, y lo más importante, que a todos nos aqueja el tiempo que su carro está fuera de servicio, Silvia.
0: Ok, Luis, ¿y existe ese llamado efecto dominó cuando dejamos de hacer, cuando dejamos de pasar una falla mecánica y decimos, no, ahí lo voy a llevar después cuando ya se me caiga la llanta?
1: Claro, claro que tiene un efecto dominó, porque sabemos que el funcionamiento de todos los vehículos es un funcionamiento en conjunto, Silvia. Todos los elementos que el carro incluyen para que pueda tener un funcionamiento correcto deben de estar al 100. Si uno de ellos empieza a molestar, hace un efecto dominó y empieza a arruinarse hacia arriba. De repente, por decir un ejemplo, su carro tiene mal un buje de tijera, por ejemplo, y no le reemplaza los bujes. Ya cuando usted para su carro, tiene que reemplazar amortiguadores, tiene que reemplazar rótulos, tiene que reemplazar tijeras. ¿Por qué? Porque el daño se le hizo tan grande, ¿verdad? Y ahí es donde entra, quiere gastar una pequeña cantidad y le sale un saldo completo, podríamos decir.
0: Y desde su experiencia, como usted aquí es el experto y me imagino yo que ya ha visto esto repetidamente, ¿qué reparaciones suelen volverse más costosas por el descuido o por andar ahí esperando? Lo llevo allá cuando en diciembre, cuando paguen otra vez, lo voy a llevar el carro. ¿Cuáles son esas reparaciones que suelen volverse más costosas de lo que deberían de ser?
1: Ok, dice que hay varias, ¿verdad? Pero dentro de las más normales y de las más comunes, tenemos fallas de calentamiento, por el caso. Una pequeña fuga de refrigerante en su radiador o un termostato en mal estado en su radiador, si no lo reemplaza a tiempo, Silvia, tenemos que reemplazar culata en algunas veces, ¿verdad? Y el parámetro es bien significativo, ¿verdad? el costo en sí de la reparación inicial es ínfimo, es súper poco, ¿verdad? Pero muchas veces en el tiempo, o por el hecho de decir, no, ahorita no tengo, voy a esperar el otro mes, cuando menos acordamos, el carro se pone solo y ya no camina. Ya ahí es el dinero.
0: Que existe en realidad una, porque hay personas, Luis, que dicen, no, aquí tiene un ruidito, pero ¿para qué lo voy a cambiar ahorita si aguanta? Mejor voy a esperar a que se termine de arruinar para poder arreglarlo. Ahora, hay una diferencia entre prevenir una falla y ya reparar el daño cuando ya ocurrió.
1: Claro que sí, hay mucha diferencia excesiva, ¿verdad? Porque, en primer lugar, desde que existe un ruido, ya es normal, ya no, ya está malo, ¿verdad? Desde ahí hay que atacarlo. Las personas que normalmente ven sus carros, están encima de sus carros, no tienen problemas mayores, porque cualquier cosita se detecta a tiempo y se puede reparar preventivamente, ¿verdad? Ya cuando es correctivo, es súper más caro.
0: Bueno, podríamos incluso, Luis, como comparar el carro con el cuerpo humano, porque, por ejemplo, si usted sabe que se va a enfermar, usted lo primero que hace es repararse usted, o sea, tomar pastillita, irse a inyectar para no que no agrave la situación. Lo mismo pasa con los carros, ¿verdad?
1: Sí, es exactamente lo mismo, ¿verdad? El carro le da síntomas, le da señales de que algo va a pasar. Como le digo, ya cuando empiezan ruidos o empieza situaciones en el manejo, ya uno, su carro lo conoce a la perfección, ¿verdad? Es su herramienta de todos los días. Entonces, ¿qué sucede? Ya siente que tiene menos potencia por el caso, o que cuando cae el bache ya le suena por un lado. Todas esas cuestiones uno las tiene que ir chequeando y poder pasar donde su mecánico de confianza para que le pueda revisar y determinar cuál es el problema que tiene.
0: También, Luis, sería bueno que nos comentara el tema de los repuestos, porque sabemos que hay repuestos de varios precios, ¿verdad? Unos más caros, otros más regular, otros más baratitos y así. Obviamente las personas dicen, ah, no, pero un repuesto barato, pero a veces lo barato sale caro, como dicen. ¿Qué tan importante es utilizar repuestos de calidad para evitar volver a gastar en ese mismo repuesto?
1: Ok, nosotros empleamos un sistema de que no usamos lo más barato, usamos lo más económico, sí, ¿verdad? ¿Por qué razón? Porque puede haber una diferencia entre un repuesto barato, como me dice usted, a otro repuesto, pero el tiempo de duración del repuesto es mucho más que el repuesto barato. Entonces, ¿qué sucede? A la larga le sale más económico poner un repuesto de calidad, porque su carro pasa mayor tiempo andando, que esa es la función primordial. Si está el carro malo, no le sirve a nadie. Si el carro tiene que estar en perfecto estado para que le pueda hacer todo el servicio que usted necesita.
0: Excelente, Luis, gracias de verdad por estarnos compartiendo pues las respuestas de estas preguntas que les teníamos, porque es importante que las personas vayan tomando esa conciencia de no dejar pasar el tiempo. Si usted le escucha un ruidito, si usted le escucha ahí algo que no tiene que estar, o sea, que no tiene que sonar, lleve su carro a mantenimiento. Así que, Luis, gracias por estar con nosotros en Mordiscos.
1: Un placer, Silvia, que esté muy bien, señor, me bendiga.
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vamos con el People Are Strange, les mandé a ustedes una foto de un camello, porque de eso vamos a hablar, de camellos, básicamente. Óigame, ustedes, les cuento que yo les tengo sorpresas, fíjense. 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

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Miren ustedes, esa foto de camello que yo les mandé, está un poco extraña la nota de hoy. ¿Por qué? Se lo voy a comentar. Hay un concurso de belleza de camellos. No entiendo cómo es posible este suceso, pero hay un concurso de belleza de camellos que ha descalificado a algunos camellos por inyectarse Botox. Ustedes dirán, ¿qué? ¿Cómo es eso posible? ¿Qué está sucediendo aquí? Bueno, en un intento de mantener a los camellos y mejorarlos artificialmente para competir en los concursos de belleza oficiales, las autoridades sauditas descalificaron recientemente a 43 camellos por el uso de Botox y otros procedimientos cosméticos. El Festival de Camellos del Rey Abdulaziz en Arabia Saudita es uno de los varios eventos anuales que presenta un concurso de belleza de camellos. Por divertido que parezca, para los occidentales esto es algo cultural. Allá en Medio Oriente esto es algo que se respeta, o sea, no es algo que, ay, qué chistoso, no. De hecho, este tipo de competiciones es tan importante que según los informes, algunos criadores de camellos recurren a inyecciones de Botox y otros retoques estéticos para hacer que sus animales o los camellitos se vean más bonitos. Pero en esta oportunidad se informó que 40 camellos fueron descalificados del certamen del Festival del Camello Rey Abdulaziz debido a las inyecciones de Botox y otros procedimientos cosméticos. Aparentemente el Botox es solo la punta del iceberg porque no solamente es ilegal, obvio, ¿verdad?, que usted le inyecte esto a los animales, en este caso a los camellos, sino que también el uso de relleno de colágeno para los labios, el aumento artificial de músculos de los animales con hormonas y el inflado de partes del cuerpo con bandas de goma. Se han documentado ya en el pasado que son cosas que que suele pasar, o sea, suelen pues los personas de ese lugar suelen hacer eso, ¿verdad? Suelen andar inyectándole Botox al pobre animalito, ¡qué barbaridad! Para garantizar que este concurso se lleve de una manera natural, los animales se controlan tanto físico como clínicamente antes del concurso, ¿verdad? Se les hacen sus pruebas y todas las cosas, máquinas de rayos X, ecografías. Las infracciones que se dan, un par de multas que tienen, son desde $27,000 o 1,000 reales, que son los que lo que ellos tienen allá, ¿verdad? Por el camello, incluso mientras teñir el pelo del camello y esas cosas, también lo pueden multar por $8,000. O sea, todo depende de la infracción que usted logre hacer, ¿verdad? O sea, ya sea por Botox, ya sea porque les cambió los dientes, porque le puso labios al camello, no sé, tantas cosas. Algunos podrían pensar que no vale el riesgo de poner en riesgo su animal, ¿verdad?, para ganar este concurso, pero al final, pues parece que sí, ¿verdad? Las crías de camellos es un gran negocio en Medio Oriente y una buena ubicación en los concursos de belleza pues puede tener implicaciones muy beneficiosas para los propietarios, porque quiere decir que usted está vendiendo camellos de calidad y bonito, ¿verdad? Luego está el dinero del premio y ellos ganan aproximadamente, ¿quién gana? Ganan $66 millones. Entonces, por eso es que ahora entienden, ¿verdad?, el por qué. Es que quieren todos tener bien bonitos a los camellos. Un camello de mascota sería bueno. O medio de transporte en este tráfico. Ok. ¿Qué nos está diciendo acá? Bueno, saludos a Juárez.
que ahí está, o la que hace, no es una ya,

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0: Bueno, ustedes, la gente cada vez va con sus cosas, a veces me asombran definitivamente, pero bueno, así es la juventud de ahora. 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Ok, ustedes, por cierto, el ganador del paquete de Six fue Javier Alberto Lagos, porque él fue el que contestó correctamente, así que ustedes ya saben que él es el ganador, ya puede venir por su premio, solo tiene que traer el DNI y venir de 8 de la mañana a 4 de la tarde. Ahí le dejo el dato a Javier también. Bueno, les mandé a ustedes una página donde se ve pues bastantes personas como rankeadas con su número de edad y esas cosas, ¿verdad? Sabrina, ¿quién le está sacando la lengua? Ay, hombre. Hay un sitio, ustedes, donde usted literalmente puede comprarse un novio o una novia con entrega gratis en una hora. O sea, usted lo pide ahorita a las 11:20 y a las 12:20 ya le llega con entrega gratis. Es como les digo, yo la verdad a veces no sé ¿Qué está pasando? yo comprendo que tal vez es un poco con la vida que uno lleva, todo va más rápido, la vida es aceleradísima, uno pues está enfocado en su trabajo, en sus estudios, en la superación y todo eso, y pues no es tan fácil como andar conociendo gente tal vez, ¿verdad? Si se puede decir así, o simplemente pues no están enfocados en ese aspecto de su vida porque están bien así, es válido. Pero hay otras personas que por mucho que intentan, no encuentran. Entonces precisamente hay varias aplicaciones y sitios que pueden ayudar a personas a encontrar a alguien y hacer pues ese buena química pues entre ellos, ¿verdad? Ya sabemos que hay varias, pero fíjense que hay una página que precisamente se llama Amazon Dating, que permite navegar a través de un listado de solteros o solteras, y usted puede comprar uno o dos, depende del dinerito que usted tenga, ¿verdad? En el curioso sitio, los usuarios pueden comprar, entre comillas, personas con las que quieren salir tan fácilmente como pues lo harían, como bueno, nos vemos instalado, va, pues ya, ahí nos vemos y eso es todo. Una cita para conocer a la persona y pues ahí ustedes dirán qué pasa después. El catálogo tiene el precio, ¿verdad? Tiene, si usted habla ciertos idiomas, es como una descripción suya, ¿verdad? Y bastante extraño si es, obviamente no es que está a la venta, sino que usted básicamente le paga a esa persona para que salga con usted. Ya con el billetío ahí, pues, ¿y qué va a hacer? Ya el dinero ya está en su cuenta, pues, o sea, tiene que ir, porque si no, ahí, pues, ya pueden haber demandas y otras cosas, ¿verdad? Pero la cosa es que usted, si usted está dispuesto a pagar lo que la persona pone ahí, y que o sea, para ella es lo que vale salir con usted, el precio que le ponen hay de $19, $20, $6, $7, $8, $10, depende de la persona, ¿verdad? Y ahí usted puede seleccionar la altura, el lenguaje, o sea, si habla varios idiomas, los gustos, qué expectativas tiene sobre ciertas cosas. O sea, hay varias cuestiones ahí que usted puede ver ahí en el perfil. Extraño sí es, ¿verdad? Apoyando a que ayer no escuchamos Dom del cierre del programa. Ah, ok. Ok, perfecto. ¿Pero por qué no la escucharon? Pues porque se las quitaron, cueva. Porque yo las dejé programadas todas las canciones aquí. Bueno, pues, entonces así les cuento, señoras y señores. Ahora hay páginas donde venden citas con personas. Como les digo, raro sí está. Pero bueno, cada quien, ¿verdad? Vámonos con música y ya regresamos con más en Mordi.
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7: Vamos con los clásicos al 2x1, pero les recuerdo que ustedes pueden estudiar periodismo en CEUTEC y mirar más allá de sus expectativas. 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Bien, ustedes, vamos con los clásicos al 2x1. Vamos a iniciar con dos canciones de Nirvana que por ahí nos pidió David López en San Pedro Sula, Drain You y Dumb. Vamos a escuchar esas y luego vamos a venir a... yo voy a venir a despedirme de ustedes para que se queden escuchando las próximas cuatro canciones restantes. Así que, vámonos con música. Están escuchando Mordiscos en el cierre del programa.
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1: Bueno, ustedes, me despido, me voy hasta mañana. Ah, no, hasta lunes será. Será este lunes. Que tengan de paso un excelente fin de semana. Cuídense todos y sigan obviamente escuchando la programación de Super 100. Gracias, como siempre, por estar aportando, por estar escribiendo, opinando, pidiendo su canción y dejarme acompañarlos en la mañana. Mañana no, David López, mañana no hay mordiscos. Igualmente, pues va a quedar música para ustedes, ¿verdad? Porque tenemos una actividad, entonces por eso mismo no podré estar presente, pero de igual forma ustedes pueden escuchar la radio, ¿verdad? Cuídense todos, será este lunes. Gracias por estar siempre en sintonía de Super 100 y de Mordiscos. Será hasta otra emisión del programa. Chao. Los dejo, por cierto, con dos canciones de INXS y con dos canciones de Lenny Kravitz para poder cerrar los clásicos al 2x1. Bye.
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0: Muy buenas tardes, sean bienvenidos a Vistazo Deportivo Meridiano. Estamos como de lunes a viernes para traer lo más importante que ocurre en el campo deportivo nacional e internacional, con toda la información que usted quiere conocer del amplio mundo del deporte. Ayer tuvimos ya la finalización de los primeros grupos. El grupo A particularmente ha terminado ya su participación, dejándonos a la selección de México como el líder del grupo, con una campaña perfecta de 3 partidos jugados y 3 partidos ganados para la selección dirigida por Javier el Vasco Aguirre. Vamos a hablar de eso, como que también de la victoria contundente de la selección de Brasil, nuevamente 3-0 en esta ocasión frente a la selección de Escocia, donde uno de los elementos más importantes a señalar es la reaparición de Neymar Jr. con la selección dirigida por Carlo Ancelotti. Hablamos también de los partidos de hoy, donde se juegan la última carta varios equipos, entre ellos la selección de Ecuador, que le toca bailar con la más fea, enfrentando a una ya clasificada selección de Alemania. Lo que puede hacer Holanda hoy también frente a Túnez, que parece no tener ninguna posibilidad ni de meter las manos. Hoy cierra también el grupo de la selección de las Barras y de las Estrellas, Estados Unidos. Paraguay se juega la vida con Australia. En fin, continúa esta Copa del Mundo de United 2026 aquí en Vistazo Deportivo Meridiano. Padre, ¿cómo estás? Bienvenido a otra emisión de Vistazo Deportivo.
1: Muy buenas tardes, Quilmes Sandier. Buenas tardes, Danilson. Buenas tardes a toda la gente que nos acompaña día a día aquí en nuestro Vistazo Deportivo. Pues listos estamos para desarrollarlo y poderles contar algunas de las cosas que pasan en esta Copa del Mundo. Pero también, hablando a propósito de los problemas que Honduras sigue enfrentando con algunos bocaza irresponsables, como es el caso de Luis Cruz, que dice que va a demandar a la Federación de Fútbol y que tiene una serie de informaciones que hablan mucho de la corrupción que tiene la Federación de Fútbol y que lo va a demandar en los próximos días por no haber aceptado al Vida para que llegara una vez más a la primera división. Un señor que habla de verdad tonterías, porque él fue el único responsable de que el Vida llegara a tener descalabros como el que finalmente lo mandó a la segunda división. Y ahora quiere aparecer como el salvador. Al final sabemos que hay actos de corrupción en la Federación de Fútbol, pero eso de que lo venga a señalar otro que también se vistió de corrupto me parece inadmisible. En fin, aquí estamos listos para desarrollar nuestro Vistazo Deportivo. Nilson Flores, buenas tardes.
2: Buenas tardes, don Quilmes. Buenas tardes, Quilmes Sandiel. Qué gusto saludarlos este día. En efecto, ha salido ahí a hablar un montón de situaciones que le hicieron gastar, que lo han engañado, que lo han traído, que lo han llevado. Pero es que no hay asidero para lo que dice el señor Cruz, que definitivamente, lejos de pensar en que lo invite, mejor debería pensar en invertir para poder ascenderlo en la cancha al equipo el Club Deportivo y Social Vida, S.A., que así es esto, definitivamente. Y el Campeonato Mundial, que nos tiene a todos ahí de cerca, siguiendo cada encuentro, y como dije ayer, lo dije, y México hizo bien la tarea en este partido mundial. ¿Estamos listos, mi estimado Quilmes Sandiel? Don Quilmes.
0: Sí. Sí lo dijiste ayer. Y también nosotros dijimos con mi padre que ojalá que México no terminara con campaña perfecta, pero terminó el conjunto mexicano al final con campaña perfecta en esta fase de grupos, por lo menos de la Copa Mundial United 2026. 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Y vamos con lo que ha ocurrido ayer, padre. Vamos a ir por grupo, definiendo, por ejemplo, lo que ha ocurrido en el grupo B, donde la selección de Bosnia-Herzegovina termina ganando su último partido en esta Copa del Mundo de forma contundente, 3-1 frente a la selección de Qatar, que creo que sigue demostrando tendrán mucho petrodólares porque tienen eso para tirar para arriba. Pero en fútbol, Allí no son realmente un referente pese a haber organizado la última Copa Mundial allá en el 2022. O sea, termina eliminada la selección de Qatar y Bosnia-Herzegovina con este resultado, padre, da la sorpresa, ¿no? Porque se mete como uno seguro de los mejores terceros clasificados para la siguiente etapa.
1: Bueno, la verdad es que podríamos haber esperado algo parecido de parte de Bosnia, considerando lo que tiene Qatar, que sabemos que es una selección que no tiene definitivamente argumento fútbol como para poderse mostrar en una competencia de tal magnitud. A mí no me parece nada extraña, la verdad, a pesar de que Bosnia está metido en problemas, pero la verdad es que Qatar, a pesar de esa cantidad de dinero que poseen, lamentablemente no tiene, parece, una estructura que le pueda permitir respirar y tranquilo poder llegar a competir. Tal vez en una década más podría ser que los cataríes pudiesen llegar a asomar en una competencia de esta naturaleza.
0: Sí, ¿no? De que lejos de realmente tener un nivel de competencia, la selección catarí, Nilsson, queda al margen.
2: Parecía que iba a ser algo diferente Qatar, pero definitivamente es como esas llamaradas de Tusa. Al final terminó siendo la misma Qatar que pudimos observar en toda la competencia, nada sorpresa, creo que todo va tomando su posición, su auge, y definitivamente ese 3-1 de Bosnia-Herzegovina, que miren, eso es lo que les decía, ¿no? Estos partidos pareciera que a nosotros no nos generen interés porque son selecciones que no levantan tanto el auge, pero para ellos es algo impresionante. Fue una fiesta vivida en Bosnia con este resultado ante Qatar, que se han desbordado los bosnios celebrando. Y sí, ya prácticamente aseguran, ¿no? Esa posición.
0: Tienen razón de celebrar los bosnios, ¿no? Porque al final están pasando entre los 32 equipos que van a la siguiente etapa. Pero de que tengan alguna posibilidad en la siguiente, hasta allí nomás llegará sin duda alguna Bosnia-Herzegovina. El que también, o los dos que clasificaron, padre, en este grupo en primer y segundo lugar, los suizos ayer le ganaron su partido a la selección de Canadá 2-1. Canadá queda segundo en el grupo, clasifica automáticamente por diferencia de goles, porque tiene más 5 versus la selección de Bosnia, que se quedó con 4 puntos, pero con una diferencia de gol de -1. Suiza y Canadá clasifican. Suiza gana el grupo B, padre.
1: Bueno, tenía que ser así. Lamentablemente los canadienses no estuvieron a la altura tampoco. Lo que nos habían mostrado hace algunos meses, pues lamentablemente se ha caído y hoy lo estamos viendo como un equipo más que no aprovechó su condición de local, que es uno de los elementos más importantes que puedes tú esgrimir a la hora de una competencia de esta naturaleza. Pero lo cierto es que los suizos tienen mayor experiencia, el andamiaje que tienen estos ha sido ya de muchas Copas del Mundo y definitivamente su experiencia les ha bastado para poder superar a una selección de Canadá que para mí, de verdad, no deja de ser también otra frustración para los canadienses que en su condición de local aspiraban a por lo menos ser el primero del grupo. Estuvieron cerca, pero nada más. Al final el mérito fue de los suizos, que hicieron bien su trabajo y al final terminaron primeros en un grupo en el que parecía todo indicar que iba a ser Canadá. Pero no fue así. Y finalmente Suiza es el primero del grupo.
0: Gana finalmente la selección suiza del grupo. Y es cierto que Canadá era local, pero de repente se esperaba, ¿no? Lo que pasa es que Canadá había presentado, por lo menos en otras eliminatorias, una superioridad muy marcada, ¿no? Había clasificado primero, por ejemplo, si mal no recuerdo, en el 2022, la selección canadiense aquí en el área de la CONCACAF se presumía que podía tener un mejor funcionamiento, pero allí va Nilsson, por lo menos clasifica como segundo de grupo la selección de la hoja de maple.
2: Y lo que pasa es que yo creo que todos nos quedamos esperando ver algo más de Canadá, ver ese poderío local, que el estadio estaba muy bien con una buena cantidad de espectadores, pero también hay que ser honestos, Suiza le pasó por encima a Canadá. Yo me sorprendió ver una Canadá tímida, una Canadá que no tomó la pelota, una Canadá que el segundo lugar, es cierto que lo

0: 7 puntos. Segundo lugar, Canadá, clasificado también con 4 puntos por diferencia de goles. Tercero, de los mejores terceros clasificados también a la siguiente etapa, Bosnia-Herzegovina con 4 puntos, y el eliminado es Qatar, que se quedó solamente con 1. Vamos ahora al grupo C rápidamente, donde ayer la selección de Marruecos se enfrentó a la selección de Haití, y esta selección de Marruecos juega bien al fútbol. Pero ayer creo que también Haití, padre, se despide de la Copa del Mundo, pues por lo menos dándose, ¿no? Dándose a respetar algo, dejando por lo menos algo de buenas sensaciones, aunque se te va con 0 puntos la selección caribeña. Pero ayer creo que le hemos visto el mejor partido frente a una selección de Marruecos que ya no es, que fortuito o buena suerte. Es una selección de Marruecos que juega bien al fútbol, que clasifica segundo por goles, nada más. Pero que, por ejemplo, a Brasil, que ya vamos a comentar de él, le terminó sacando un empate en esta Copa del Mundo.
1: Bueno, lo cierto es que no podemos esperar más definitivamente de la selección de Haití. Sabíamos que llegaba como una de las de los patitos feos a esta competencia, por lo que había hecho, por lo que dice, por lo que definitivamente ha mostrado en el campo de juego. Nunca lo miré realmente con oportunidades frente a Brasil, Marruecos o Escocia. Siempre estuvo por debajo de ellos. Desde que se integraron los grupos, ya sabíamos que Haití iba a ser el patito feo de esta fiesta. Lo que hizo ayer fue sencillamente porque también hay que destacar que de alguna manera lo quedas viendo así como por encima del hombro a un equipo como esto, y eso fue lo que hizo la selección marroquí, que cuando tuvo que apretar, apretó y terminó ganando 4-2. Me parece que Haití también hay que verla como debe de ser. Un fracaso completo por parte de la CONCACAF al llevar equipos de esta naturaleza que de poco o nada sirven para competir. Muy bien por parte de la selección marroquí, y yo sí, definitivamente muy mal por la selección de Haití.
0: De verdad que esta selección marroquí, con figuras como el caso de Brahim Díaz y el caso de su capitán Ashraf Hakimi, su ojo, portero. ¿No? Porque, portero Bono también, ojo, porque parece, Nilsson, que es una selección que ya en las siguientes etapas puede seguir dándole calentura a los equipos o al equipo que le toque enfrentar ya en etapa de knockout.
2: Sí, es que yo fíjese que ahí es donde digo, coincidimos en algunos aspectos. Marruecos no es casualidad que está haciendo algo diferente en ese mundial, lo hizo el torneo pasado, pero quizás ahora con mayor experiencia está demostrando. Yo sí creo también que Marruecos miró por encima del hombro a Haití, porque definitivamente también hay que reconocer que fue susto el del conjunto haitiano, comenzó ganando. De ahí luego vino de atrás Marruecos, de ahí vuelve otra vez Haití a tratar de meterse al partido. Y lo importante de aquí, yo creo que todos ya sabemos que Haití es el patito feo y todo, pero fíjense que si hay algo que podemos decir es que lo entregó todo en la cancha. Esa es la máxima capacidad del equipo haitiano. Eso fue lo mejor que puedo decir, estar en un momento que pudo haber hecho mejor las cosas y dejar bien parada la CONCACAF, pero definitivamente Marruecos, cuando empezó a entender que era un partido en serio de campeonato mundial, terminó pasándole por encima, y ojalá que de igual manera siga manteniendo ese nivel, porque como dicen ustedes, no es casualidad, y el hecho de que haya llegado contra Brasil muy bien, que haya podido hacerlo, indica y deja un mensaje que si se lo proponen en la próxima llave, en la próxima etapa, no va a ser un equipo también de considerar que va a ser fácil.
0: No. Esta selección de Marruecos pinta como para lograr cosas interesantes en esta Copa del Mundo definitivamente, como lo hizo también en el 2022, donde fue uno de los grandes participantes. Ahora, Brasil, el equipo que siempre genera toda esta empatía alrededor de él, el equipo que por su historia siempre tiene un respaldo y siempre se le coloca esa estafeta como favorito para ganar una Copa del Mundo, ayer se ha despedido de la fase de grupos volviendo a aplicar una goleada de 3-0. Asimismo, como se lo hizo a la selección de Haití, ayer lo volvió a hacer Brasil frente a la selección de Escocia, con doblete también del que se está convirtiendo en la figura de la selección brasileña, Vinicius Junior, al minuto 7 y al 48, y este que se está convirtiendo también en goleador para la selección de Brasil, cuando hablamos

0: de Cuña, que marcó al minuto 60 el tercer gol. Cuando uno mira, padre, y analiza realmente, por ejemplo, el funcionamiento, los resultados de la selección brasileña de fútbol en esta Copa del Mundo, de los tres partidos ganó dos, metió 7 goles, solamente recibió uno, que fue desempate 1-1 con la selección de Marruecos. Pero aún así, hay una sensación que Brasil puede y debe de dar más fútbol bonito, espectáculo, que es lo que siempre se le exige a la selección verde-amarela. Pero ayer, con la gran noticia para Brasil de que ingresó al terreno de las acciones al minuto 76 ya Neymar Jr., del que se espera que en los partidos más importantes ya puede estar a un 100% para Carlo Ancelotti.
1: Es que las cosas hay que verlas con la naturaleza que te da el mismo fútbol que te da la selección de Brasil. Brasil tiene todo, Becker está haciendo un muy buen partido, muy buenos juegos, está convirtiéndose en una figura descomunal también en la portería de la selección de Brasil. Luego mira la zona defensiva también. El problema que yo te venía señalando y le venía señalando es que no tiene alguien que tenga visión de campo, que realmente pueda tener un buen toque, un buen tratamiento de balón, una buena finta, como es el caso de Neymar. Llegado Neymar se solucionan los problemas. Te advierto, Brasil va a ser totalmente diferente ya con la presencia de Neymar en el medio del campo. Porque atributos y capacidad goleadora tiene al frente. Esperamos que se recupere rápidamente a Rafinha también para que le pueda dar la mano que le venía dando la selección brasileña. Pero puntualmente, la verdad es que la llegada de Neymar le da un soporte extraordinario a la selección de Brasil. Neymar es otra cosa. Neymar es respetado por el rival. Es respetado por sus compañeros, se puede esperar mucho de él. Todo eso definitivamente le da un plus a la selección brasileña que no lo tenía previo a estos partidos que había jugado con anterioridad. Yo te decía, a mí Paquetá, por ejemplo, no me gusta realmente como un hombre que tenga visión de campo, que sea un jugador que te haga la diferencia. Es un jugador normalito dentro de lo que cabe para hablarlo con la selección de Brasil. La llegada de Neymar realmente le da otro tipo de caracteres a este equipo de la selección del Scratch du Oro.
0: Le da una perspectiva diferente, ¿no? De pensar que un hombre de talento, de capacidad individual superior en el medio campo y con gol también, porque es que el tema de Neymar ha sido la tragedia de las lesiones, Nilsson, que lastimosamente nos han quitado la oportunidad de ver a un jugador que en su momento fue llamado para ser el gran sucesor de un Cristiano Ronaldo y de un Messi en aquel momento del fútbol, pero las lesiones han acabado con Neymar. Hoy está prácticamente en su última oportunidad de llegar físicamente bien, de convertirse en esa figura a la altura de otras grandes que hemos tenido a través de la historia con la selección de Brasil para convertirse en ese referente de la selección del Scratch du Oro.
2: Me gustó. Yo creo que esa es la nota más alta, el hecho de ver nuevamente a Neymar Jr. Creo que ahora van a tener alguien que por experiencia, aunque el aporte aparte futbolístico es el liderazgo que puede encontrar, porque ese ha sido el tema también de discusión dentro de Brasil, que no haya quien tome la batuta de generación de fútbol, de anotación de goles y por sobre todo de una dirección dentro del terreno de juego. Recordemos que hay jugadores que marcan la diferencia con simple hecho de estar ahí, lo que pasa en selecciones como Argentina, con Messi, y así sucesivamente dando esa posición. Yo creo que el retorno de Neymar creo que es la nota más alta de Brasil, aunque el 3-0 se quedó corto, porque Vinicius Junior se cansó de una lección nuevamente ayer de cómo se fallan goles, cómo se desperdician jugadas, y la verdad que puede decirse que la selección de Escocia salió premiada ayer, porque definitivamente pudo haber sido una goleada espectacular la que pudo haberse llevado. Ahora sí, veremos de qué está hecho este Brasil, porque no hay excusa. Brasil debe tomar otra beligerancia. No, estos rivales tampoco le exigen así al máximo. Y todavía creo que Brasil ha tenido que acomodarse. Pero vamos a saber más adelante, ya en las siguientes fases, si es que realmente levanta la mano para convertirse en la favorita, que ha dejado de ser por el rendimiento. Pero favorita sí, por nombre, siempre Brasil.
0: Todo Brasil. Brasil, por cierto, que ya está clasificado. Lo que les puedo adelantar yo es que la selección de Brasil va a jugar el próximo lunes ya su partido de los 16avos de final y va a jugar contra el que quede en segundo lugar del grupo F. El grupo F que se define hoy, o sea, hoy vamos a conocer ya el rival que va a tener Brasil en la siguiente etapa. Es el que quede en segundo lugar de este grupo. En este momento, ese segundo lugar es la selección de Japón. Pero puede ser perfectamente, si hoy se dio un resultado atípico, que ya lo vamos a comentar, podría ser Holanda, Brasil, Holanda también, rápidamente en la siguiente etapa. O sea, ya la siguiente etapa es donde se pone el maíz a peso, es donde realmente empezamos a ver a selecciones de niveles competitivos pares competir, valga la redundancia. Brasil juega el próximo lunes, eso sí se los puedo adelantar, porque así está el calendario de la FIFA. Brasil califica primero en este grupo, el conjunto del Scratch du Oro. Y ahora, en el último grupo, el grupo A, el grupo donde está México, ayer, padre, también ha finalizado su actuación. Aquí México gana su partido, el último, de forma contundente, 3-0 frente a la selección de República Checa. Y por mucho que, vamos a ver, aquí ya lo hemos dicho hasta la saciedad, nosotros no somos pro México futbolísticamente hablando, pero han hecho un gran mundial, han hecho lo que se espera que haga un equipo que es local. Ayer jugando en el Estadio Azteca, le pasa por encima a la selección de República Checa y termina firmando una campaña perfecta el equipo del Vasco Aguirre, padre, ganando los 3 partidos en esta fase de grupos.
1: Bueno, que nos guste o no nos guste, fue el mejor equipo del grupo. Indiscutiblemente barrió con todo lo que se le puso al frente y ayer fue contundente también frente a una selección checa que la verdad fue una burla también para lo que nosotros podemos esperar. La verdad que fueron un fracaso el que hicieron tanto la República Checa como también Corea del Sur, que esperábamos mucho más de parte de ellos, frente a una Sudáfrica que parecía que era la más pequeña del grupo, pero que finalmente termina en una posición de privilegio al sumarse al segundo lugar de este grupo. Bien por la selección de México, sin duda haciéndolo bien, pero también con equipos que no llegaron a mostrar un nivel que realmente fuese como que satisfactorio, como para poder tener una percepción de que pueden mejorar. No lo veo realmente a este grupo muy bien representado, con equipos como Sudáfrica y como Corea, que lamentablemente, como vuelvo y repito, decepcionaron. México, inobjetablemente, fue el mejor. Nos guste o no nos guste, en este grupo México definitivamente mostró tener una superioridad sobre sus rivales.
0: México, el mejor del grupo, ¿no? Y también lo termina ganando, digamos, de la manera contundente, ¿no? Como para irse con confianza a la siguiente etapa, a la selección mexicana, Nilson.
2: Sí, y ser el mejor del grupo y ver por encima del hombro hoy a Sudáfrica, a Corea del Sur, República Checa, yo creo que hay que darle esa sensación positiva, representatividad de lo que, local, porque esas son las ventajas del que organiza, ¿no? Tiene facilidades que pareciera no se le da de manera diferente, pero lo ha hecho bien México. A mí me agradó ver un partido que República Checa trató de meterse, pero México muy bien en el juego aéreo, en la generación de balón, en el movimiento. O sea, yo creo que por futbolísticamente, a mí, para el nivel, como dice Don Quilbe, que se maneja en este grupo, lo ha hecho muy bien. Lo ha hecho muy bien porque nosotros esperábamos que la selección de Corea del Sur mostrará una situación diferente por la disciplina que tienen los asiáticos, pero definitivamente a mí me dejó una grata sensación. No, yo tampoco, de alguna manera, me gusta México, me encanta viajar a México y México en sí. Y la soberbia futbolística, esto es lo que le permite, hombre. Eso es lo que le permite a México. Hoy ser primero de grupo, están tirando la casa por la ventana, y es más, yo les digo, en México no se hablaba de otra cosa que esta, que México fuera primero de grupo, y vamos a ver el rival con el que tendrá que encontrarse, porque también a medida avance el campeonato van a seguir siendo diferentes los rivales, pero ser primer lugar le va a permitir ver otro tipo de opciones, que va a enfrentar un segundo lugar o hasta un tercero, podría ser.
0: Un tercero. Que enfrenta a México. México le va a tocar jugar con un mejor tercer lugar. México va a jugar, por cierto, lo que sí está claro ya, ese próximo martes, y va a jugar en el Estadio Azteca también. O sea, esas son las ventajas al final de ser local, ¿no? Pero México va a jugar contra un mejor tercer lugar el próximo martes a las 7 de la noche, hora hondureña. Va a jugar la selección mexicana contra un rival todavía por definirse cuando tengamos claro quiénes son los mejores terceros lugares de cada uno de los grupos. Y para cerrar, padre, ¿estarás de acuerdo conmigo? Yo creo que ayer una de mis selecciones, que las que pues uno apoya, no porque iba con ellos, ¿no? Pero vamos a ver, me caen bien los coreanos. Los chinitos, porque todos son chinitos, ¿no? No se enoje ningún coreano conmigo, pero los coreanos ayer han dado al traste y han perdido el partido que no tenían que perder contra una selección sudafricana que creo que sacó más de lo que merecía en esta Copa del Mundo, pero el fútbol no es de merecer como la vida, es de hacer. Y en el momento que tenía que hacer, la selección sudafricana termina apretando y termina ganando este partido por la mínima, apenas 1-0, y se clasifica como el mejor o el segundo lugar de este grupo, y deja a Corea cruzando los dedos porque no hay alguien que...
1: Bueno, lo cierto es que muy poco se podía haber esperado después de lo que hizo la selección coreana frente a la República, sobre todo sobre México. Ahí es a donde se vio definitivamente al desnudo la incapacidad que tenían, a pesar de que venía mostrando una evolución bastante atractiva, inteligente, con buen fútbol y sobre todo con esa condición física de lo que pueden alardear, pero lamentablemente no se vio así ya en la competencia final. Y ayer Sudáfrica, con un poco más de esfuerzo de lo que había hecho a lo largo de la competencia, pero logró superar. Corea lamentablemente decepciona, a mí particularmente me decepciona, porque yo tenía particularmente, venía pensando en que nos iba a mostrar un plus en esta competencia. Pero no fue así, y ahora vamos a ver qué es lo que le puede esperar, si por suerte llega a clasificar, o hay otro que lo pueda botar también de esa clasificación, que lamentablemente está a punto de perder. Pero Sudáfrica, en el último momento, dice, no, aquí estoy y lo voy a demostrar.
0: Sí, la selección sudafricana apretó en el momento que tenía que apretar, Nilsson.
2: Yo lo dije, es que hay partidos que para nosotros no tienen trascendencia, pero imagínense, si ustedes miran la tabla de posiciones de esta, clasificar con 4 puntos para Sudáfrica no es malo, al contrario, es buenísimo. Clasificó como segundo, tranquilamente, y dejó a Corea, me gusta ese comentario, dejó a Corea con los dedos cruzados. Ajá, y hoy, cuando analizábamos este grupo, yo lo recuerdo muy bien, poníamos a Corea del Sur y a México, y ya ven, ahí está la sorpresa. ¿Por qué? Porque en estos rivales, cuando se enfrentan entre sí, lo dejan todo, y un gol bastó ahí para poder ponerse arriba. Al final, yo creo que Sudáfrica va a ser patito también en la siguiente fase, porque no ha sido un despliegue futbolístico enorme, pero así es esto. En el campeonato mundial se va a hablar de que México y Sudáfrica clasificaron en los primeros dos lugares de su grupo A.
0: Y Corea solamente le queda realmente cruzar los dedos, así como lo dije, ¿no? Eso es lo que le queda, para ver que nadie lo supere como un mejor tercer lugar. Vamos a nuestra primera pausa comercial aquí en Vistazo Deportivo Meridiano. 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
0: Vamos a nuestra primera pausa comercial.
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9: Bien, amigos, continuamos en Vistazo Deportivo Meridiano cuando son ya las 12 del mediodía con 34 minutos en todo el país. Y vamos de inmediato con lo que habrá de ocurrir el día de hoy, presentado a ustedes por cortesía de Claro. ¡Claro que sí! 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Ahora, hoy, padre, a las 2 de la tarde vamos a tener 2 partidos. Regresamos al igual que ayer a tener 6 partidos, solo que se van a jugar en 3 horas distintas, ¿no? 2 partidos en cada momento. A las 2 de la tarde, el primer encuentro. Curazao enfrenta a la selección de Costa de Marfil. En un partido de verdad que tiene importancia, ¿no? Porque aquí Costa de Marfil puede terminar de sellar su calificación a la siguiente etapa. Uno de los equipos que más te ha gustado a ti, lo que tiene para ofrecer en esta Copa del Mundo.
10: Sin duda alguna, a mí me llama la atención realmente la presencia que ha tenido este equipo de Costa de Marfil. Y teniendo como rival Curazao, pues la verdad que lo miro un partido interesante realmente, porque Curazao también ha entendido que tiene que ser una mejor presentación de la que venía haciendo, sobre todo la que había hecho también en las eliminatorias, a donde no fue contundente, pero que finalmente terminó calificado. Lo cierto es que Costa de Marfil está por encima de Curazao, por lo menos desde la perspectiva que nosotros tenemos. Hay que ver realmente lo que nos puede mostrar Costa de Marfil, lo que tiene Costa de Marfil y lo que podríamos llegar a observar de parte de cada uno de estos jugadores que estarán dando el salto próximamente para jugar en equipos de mayor calidad. Hay jugadores interesantísimos realmente en este equipo, pero sobre todo lo que he venido diciendo, la dinámica que utilizan el fútbol realmente que es sumamente agradable, vistoso, yo diría que hasta bonito por momentos, y enfrentando una selección de Curazao, lo que tiene que hacer es simplemente confirmar la superioridad que ha tenido en este grupo frente a la, o mejor dicho, junto a la selección de Alemania, que han sido los equipos que mejor han representado en este grupo el nivel del fútbol que se presenta en esta Copa del Mundo.
9: Costa de Marfil a ratificar hoy en Filadelfia su clasificación a la siguiente etapa, Nilsson.
11: los partidos que estos equipos esperan, porque saben que el rival no es el mejor ni tampoco es el que los va a sorprender. Yo creo que si lo miran con responsabilidad, es jugarle al fútbol, es hacerle los goles, es precisamente lo que mencionaban, ¿no? Demostrar que son los amos y señores del grupo, porque Ecuador decepcionó y porque Alemania, quiera si o no, está haciendo la tarea. Pero definitivamente va a ser un partido que Costa de Marfil tiene que aprovecharlo. Curazao, sabiendo lo que ha podido mostrar, creo que va a intentar no perder nuevamente para, por esas circunstancias de fútbol, poder hacer algo más. Pero no sería extraño el resultado que Costa de Marfil puede sacar y Curazao jugársela nada más. A la aventura, a ver qué puede hacer este equipo del área de CONCACAF.
12: Ahora, padre, si te dicen a ti que te queda todavía un partido, que lo que tienes que hacer es ganarlo en una Copa del Mundo para poder aspirar a estar en la siguiente etapa, podría ser que tengas esperanza, pero te dicen que enfrentas a Alemania. Ahí se te borra la sonrisa por completo, ¿no? Porque estos alemanes no saben lo que es jugar un partido, aunque ya estén clasificados a la siguiente etapa, como es el caso. Eso le toca hoy a la selección de Ecuador, que creo que ha sido una de las grandes decepciones que hemos tenido por lo que ha presentado dentro de la cancha, sobre todo lo que no ha presentado dentro de la cancha versus lo que esperábamos de ellos. Padre, hoy, al estilo Tom Cruise, ¿no? Casi una misión imposible pensar que la selección de Ecuador le puede arrancar los 3 puntos a esta selección teutona que por absolutamente todo, pero sobre todo por la parte mental, termina superando a la selección ecuatoriana.
10: Es que de verdad lo que tú has dicho es lo correcto. Es decepcionante lo que se ha visto por parte de Ecuador. No obstante esto, también es cierto que lo que dijiste al principio, te están dando la oportunidad de poder clasificar a una siguiente etapa venciendo a un poderoso equipo. Pero Ecuador definitivamente en material humano tiene con qué poder sacar algo diferente a lo que ha venido mostrando en las primeras confrontaciones que ha tenido en esta competencia. Yo siento que es efectivamente ese partido diferente que está esperando Ecuador, que puede dar una sorpresa. Miren, en el fútbol estamos acostumbrados a ver sorpresas. Que Alemania sea un mastodonte, pues la verdad que como mastodonte definitivamente hay que reconocer lo que lo es. Pero Ecuador tiene con qué poder lograr. A mí me parece que va a ser un buen partido porque está en los últimos estertores de vida en esta Copa del Mundo el equipo ecuatoriano. Y vuelvo e insisto, tener con qué lo tiene. ¿Será el director técnico? ¿Será que hay algo en contra del mismo sistema que está manejando el equipo? Pero al final Ecuador tiene material humano con qué poder enfrentar a esta selección alemana. Cuidado, y no sea de esos partidos que finalmente vamos a extrañar porque la selección de Alemania no pudo ganar este juego. Pero la gran oportunidad definitivamente es la última y es la única que tiene para poder esperar una mejor calificación a la selección de Ecuador, que efectivamente ha sido una decepción hasta hoy día.
12: Ahora, ¿le estás pidiendo a Ecuador que haga lo que no ha hecho en toda la Copa del Mundo, Nilsson? ¿Y le estás pidiendo a Alemania que haga lo que nunca ha hecho prácticamente en su vida, ¿no? Que es jugar mal al fútbol y perder cuesta arriba para la selección ecuatoriana?
11: Y aquí es donde me admiro a Don Kilbert, ¿no? Genera positivismo, yo lo llevaría motivador para que le hable ahí a los ecuatorianos. Así como me la vende, cualquiera diría Ecuador está listo para dar el verdadero zarpazo. Pero lo que pasa es que las distancias son muy claras y nosotros sabemos, el fútbol alemán es eso, frialdad, es seguridad en lo que van a hacer. Si van a perder, pierden. Y
10: póngale,
11: si van a ganar,
10: póngale, no. ¿Cuánto le va a poner?
11: Mire, usted sabe que no tengo para poner, hombre, por eso me reta aquí. Pero la verdad que yo no le doy mayores, bueno, no sé por dónde podría haber un Ecuador que no ha hecho nada, que nos ha decepcionado. Pero el fútbol es impredecible y eso es lo único que nos podemos tomar como base para que pueda hacer algo diferente.
12: Ya están como aquella famosa frase que inmortalizó José de la Paz Herrera, ¿no? Nunca se sabe. Ah, por eso nada más, pero ¿de qué es amplio favorita la selección alemana? Lo es en el grupo E. Ahora vamos al grupo F. De las 2 de la tarde pasamos a las 5 de la tarde, porque a las 5 de la tarde 2 partidos. El primero, Japón enfrentando a la selección de Suecia. Y ojo con este grupo, porque aquí sí está prácticamente todo en el aire. Aquí no hay clasificados fijos, porque Holanda, que juega también a las 5 de la tarde contra Túnez, que estamos de acuerdo que es el equipo más débil del grupo, Holanda tiene 4 puntos, al igual que Japón, y Suecia tiene 3 puntos. O sea, aquí los tres están peleando por ocupar 2 posiciones y probablemente hasta 3, ¿no? Creo que de aquí te va a salir uno de los mejores terceros lugares.
10: Bueno, quiero que puedes ver.
12: A la siguiente, perdón, padre, de los mejores terceros lugares que te clasifican a la siguiente etapa. ¿Qué te parecen estos partidos?
10: Bueno, mira, yo miro aquí claramente a Suecia ubicado en el primero o en el segundo lugar. Porque me parece que el partido de Suecia frente a Túnez, estamos hablando de 3 puntos así en la bolsa que lo tiene la selección sueca. No veo por dónde, la verdad, la selección de Túnez puede hacer algo diferente después de haber recibido 5 y 4 goles en los partidos anteriores. No veo cómo pueda superar a la selección sueca, que tiene definitivamente mayor trayectoria, mayor experiencia, mayor calidad.
11: Don Kilbert, Túnez va contra Países Bajos y Suecia va contra Japón.
10: Ah, perdón,
11: Suecia va contra Japón y Túnez va contra Países Bajos. Por eso es lo que estaba diciendo Kilbert Sadiel, que podría ser que se pueda dar 1, 2 y 3 de este grupo.
10: Sí. No, de este grupo, Países Bajos definitivamente es el primero del grupo.
12: Puede ser, pero no lo veo diferente. Pero los tres te van a clasificar. Los tres, eso sí te lo puedo. Es casi garantizado, ¿no? Porque el caso de Túnez, no creo que sorprenda a Holanda.
10: No.
12: Y Japón y Suecia, por ahí un empate, o incluso con 3 puntos, aunque gane la selección niponesa, Suecia puede estar en la siguiente etapa.
10: Sí. No, ahí está más claro. Ahí, lamentablemente, la perita en dulce fue, sin duda alguna, la selección de Túnez, que, como he dicho, ha recibido 9 goles ya en los primeros 2 partidos. ¿Qué podemos esperar, definitivamente? Con decisiones también tan intempestivas y ridículas, como cambiar un director técnico porque pierde un partido y 3 días después tenés otro partido y vas a entrenar al director técnico. Es acción de las caballadas que hacen muchos dirigentes en el mundo.
12: Sí, aquí vamos a estar claros en eso, en que son grandes favoritos para clasificar aquí 3 en este grupo. Pues Japón a las 5 de la tarde contra Suecia. Ese partido se va a jugar en Arlington, en Dallas, Texas. Y el partido de Túnez frente a la selección de Holanda se va a jugar en el Kansas City Stadium. Y a las 7 de la noche, 2 partidos también importantes. 8 de la noche, correcto. Paraguay enfrenta a la selección de Australia. Y esta es a muerte. Este es knockout. El equipo que gane este partido clasifica como mejor segundo, mejor segundo. Casi seguro por la diferencia de goles que tiene Estados Unidos, que marcha primero. Pero estos dos sí se van a sonar los mocos, padre. Cuando hablamos de la selección de Paraguay contra la selección de Australia.
10: Mira, que la gran decepción de este grupo fue la selección de Turquía. Australia y Paraguay, me parece que Paraguay tiene un plus ahí un poquito más alto en relación a lo que puede mostrar la selección oceánica. Lo cierto es que aquí, no sé, pero a mí me da la sensación de que Paraguay va a pasar relativamente fácil frente a la selección de Australia. Eso es lo que pienso, es lo que percibo realmente después de lo que hemos visto, que no es bueno por parte de Paraguay, pero tampoco ha sido bueno lo que se ha mostrado por parte de Australia, que la gran sorpresa fue haber vencido a Turquía por parte de esta selección, que, vuelvo y repito, para mí, la gran decepción de este grupo ha sido la selección turca.
12: Oye, en eso vamos a estar todos de acuerdo. Si antes de que arrancara la Copa del Mundo, cuando nos preguntaban quiénes eran los favoritos de ese grupo, decíamos, por ahí puede ser Estados Unidos y Turquía. Nadie podría haber imaginado que la selección turca, con figuras, por ejemplo, como Arda Güler, podría haber terminado como termina, prácticamente último en el grupo con 0 puntos, ya sin posibilidad. Turquía está eliminado y así le toca a Estados Unidos tratar de emular. Lo que sí puede hacer Estados Unidos acá, Nilsson, es tratar de emular lo que hizo el otro local, México, que es ganar sus 3 partidos en fase de grupos.
11: y tiene para hacerlo. Yo, sí, a mí me ha dejado una sensación importante Estados Unidos. Es más, yo creo que de las tres selecciones que están clasificadas es la que mejor ha presentado un nivel.
10: De acuerdo.
11: Incluso por superando a México y a Canadá. Es un nivel, es tipo nivel europeo el que hemos visto de Estados Unidos. Entonces, poniéndolo así, yo, fíjense que a mí no me extrañaría un empate entre Australia y Paraguay. No me extrañaría porque Paraguay tampoco es que ha sido algo extraordinario, ¿verdad? Porque nos decepcionó desde el primer partido que enfrentó a los Estados Unidos. Pero podrían irse de la mano las dos selecciones en un empate, con goles, por supuesto, porque sí, definitivamente. Y Australia creo que agarra fuerza ganando su partido, que era increíble, como dice. Todos le apostábamos a que iba a ser algo diferente, pero ya ven, se llevó los puntos y hoy puede ser que estos también clasifique 1, 2 y 3. Repartidos los puntos de que parten desde el juego, desde el inicio del juego, uno para Paraguay y uno para Australia, lo que tiene que hacer es defenderlo. Entonces creo que se podría ir a Estados Unidos, Paraguay y en la misma Australia agarrados de la mano, porque llegarían a 4 puntos las dos selecciones, sabiendo y dándole la seguridad a Estados Unidos que va a ganar su próximo encuentro. Porque aunque ganara, no hay posibilidades.
10: No, es que también es cierto lo que está diciendo, porque de alguna manera mejor especulo por un punto y no especulo regalando algunos espacios que me puedan representar la pérdida. Así que sí, está en lo correcto. Puede ser que estos jueguen para el empate simplemente, mientras ya sabemos que la selección de Turquía prácticamente la tiene lista y servida frente a Estados Unidos.
13: Lo que no va a pasar es que alguien le quite el primer lugar a los gringos, ¿no?
10: Ah, no.
13: Por la diferencia de goles, que es bastante marcada.
10: Estados Unidos tiene más 5.
13: Sí, Estados Unidos tiene más 5 y Australia está tablas, 0. No tiene ni más ni menos. Así que tendría que ganar por goleada la selección de Australia por más de 5 goles por lo menos tendría que ganar,
10: o y que no anotara
13: Estados Unidos,
10: y que no anotara Estados Unidos,
13: o que Turquía le pegara una paliza a Estados Unidos, que tampoco lo miro pasando, hombre, en este caso. Así que aquí parece que la selección de las barras y de las estrellas del tío Sam, esos parece que tienen asegurado ese primer lugar en este grupo de la Copa del Mundo de Estados Unidos, México y Canadá.
10: Oye, 2026. Mira, en algo que vamos a estar de acuerdo totalmente con Nilsson es que la mejor de las selecciones que estuvieron con la sede en esta Copa del Mundo ha sido la selección de Estados Unidos. Pero no, muy lejos de todos. Lejos.
13: No cabe, la menor duda. Ha estado a la altura la selección gringa en esta Copa del Mundo. Vamos a ver qué le toca a Estados Unidos cuando se dé ya la siguiente etapa de esta Copa Mundial, donde ellos son locales. Vamos a nuestra segunda y última pausa comercial. 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
12: Vamos a nuestra segunda y última pausa comercial aquí en Vistazo Deportivo Meridiano, cuando son las 12 del mediodía con 51 minutos. Después de la pausa, volvemos.
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4: Miramos en Vistazo Deportivo Meridiano cuando son ya las 12 del mediodía con 55 minutos en todo el país. No tenemos tiempo para más, padre. ¿Algún último comentario en torno a esta Copa del Mundo?
5: Bueno, no, simplemente esperando los partidos para ver qué concluimos. Ya mañana tendremos la penúltima fecha de esta eliminatoria y al final, pues lo que sí estamos esperando es que sin duda alguna lleguen los mejor calificados, los que han hecho mejor las cosas y que al final, pues lo que no hicieron, no lo hicieron y no lo van a hacer ahora en el último partido. Chao.
4: Sí, sí. Gracias, padre. Gracias, Nilson Flores.
6: No, gracias a ustedes por permitirme estar y compartir aquí en Vistazo Deportivo Meridiano. Y mañana seguiremos apuntando el Campeonato Mundial y otras informaciones. Buenas tardes.
4: Gracias, Nilson. Así es, en efecto, ayer terminaron tres grupos, hoy terminan otros tres más, mañana tres más y pasado mañana los últimos tres. Ya el fin de semana empezamos a ver la etapa de los 16avos de final con los 32 equipos clasificados. Recuerden, clasifican los dos primeros lugares de cada grupo automáticamente, eso da 24 equipos, y luego se suman los 8 mejores terceros lugares para lograr tener los 32 equipos que calificaron a la segunda etapa o la segunda fase de esta Copa del Mundo United 2026 de Estados Unidos, México y Canadá. Se despide su amigo Gilbert Abdiel Bertrán, será hasta la próxima, porque Dios así lo quiere y porque usted, como nosotros, haremos nuestro mejor esfuerzo. Con permiso, buenas tardes, que Dios les bendiga.

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2: 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Esa tendencia, según proyecciones, continuará al alza en 2026.
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